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2: Nadie tiene el puesto seguro, advierte Felipe Fernando Macías Olvera, quien señaló que el gabinete municipal se encuentra bajo evaluación permanente. El PAN en el Congreso local presentará una queja en contra de Morena por hacer uso las instalaciones de la legislatura para actividades no relacionadas con su trabajo legislativo. Reconoce Luis Nava, titular de la Secretaría de Desarrollo Social del Estado, que no se ha inscrito en el proceso interno de Acción Nacional como aspirante a la candidatura por la gubernatura.
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1: Reitera Mauricio Curi que la federación concluirá las obras en la carretera 57 el próximo 30 de septiembre. Identifican zonas críticas de inundación en el estado. Se encuentran monitoreando de forma permanente el Colorado, en el Marqués, la zona del Tremec en la capital, la carretera 57 y Corregidora. Incrementan hasta en un 40% los reportes de baches en esta temporada de lluvias, reconoce el alcalde capitalino.
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2: Nadie tiene el puesto seguro, advierte Felipe Fernando Macías Olvera, quien señaló que el gabinete municipal se encuentra bajo evaluación permanente. El PAN en el Congreso local presentará una queja en contra de Morena por hacer uso las instalaciones de la legislatura para actividades no relacionadas con su trabajo legislativo. Reconoce Luis Nava, titular de la Secretaría de Desarrollo Social del Estado, que no se ha inscrito en el proceso interno de Acción Nacional como aspirante a la candidatura por la gubernatura.
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2: Reitera Mauricio Curi que la federación concluirá las obras en la carretera 57 el próximo 30 de septiembre. Identifican zonas críticas de inundación en el estado. Se encuentran monitoreando de forma permanente el Colorado, en el Marqués, la zona del Tremec en la capital, la carretera 57 y Corregidora. Incrementan hasta en un 40% los reportes de baches en esta temporada de lluvias, reconoce el alcalde capitalino.
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0: consternación tanto en México como en España. La joven, originaria de Canarias y alumna de la Universidad de Granada, fue atacada en Cuautla mientras participaba en actividades culturales durante su estancia académica. David del Río, corresponsal en Europa, tiene más información.
1: Conmoción en España por el crimen de una estudiante española en el estado de Morelos, el asesinato el pasado sábado en Cuautla de la estudiante española de educación infantil Claudia Tacoronte Aguilera, de 21 años, ha causado consternación en el país ibérico. La joven fue presuntamente asesinada con un arma blanca por un hombre en la noche del pasado sábado en la Casa de la Cultura de Cuautla. Llevaba apenas un mes en Cuautla en el marco de un intercambio académico de su universidad española con la Universidad Autónoma del Estado de Morelos. La gobernadora de Morelos, Margarita González Sarabia, confirmó el crimen y aseguró que autoridades estatales contactaron con el Consulado de España en México para brindar apoyo y acompañamiento a la familia de la joven. La Fiscalía de Morelos abrió una investigación por feminicidio. En España, la Universidad de Granada, en la que estudiaba Claudia Tacoronte, expresó su más firme repulsa y condena por el crimen de su alumna y celebró este lunes un minuto de silencio en su memoria. Sus compañeros están muy afectados. Diversas autoridades españolas, varios ministros, incluido el canciller español, lamentaron su muerte y pidieron que se esclarezca lo sucedido.
2: Quiero mostrar nuestro pesar y nuestro cariño para su familia. El gobierno de Andalucía está a su disposición y pedimos a las autoridades mexicanas que investiguen ese terrible suceso que hemos conocido en esta mañana. Mi abrazo y el de todos los andaluces a sus familiares y a sus amigos.
1: La Universidad Española de Granada reiteró en un comunicado la necesidad imperativa de erradicar toda forma de violencia ejercida contra las mujeres y pidió una investigación transparente y ágil que permita hacer justicia cuanto antes. La universidad de la provincia, ubicada en el sur de España, tiene 27 estudiantes más desplazados en este momento en México y les habría ofrecido apoyo psicológico y la posibilidad de regresar. Con Ortega Las 10 informó desde Europa, David del Río.
0: Estudiantes del Instituto de Ciencias de la Educación de la Universidad Autónoma de Morelos exigieron al gobierno estatal encabezado por Margarita González Sarabia justicia por el feminicidio de su compañera Claudia Tacoronte. Los alumnos, en su mayoría vestidos de negro, se reunieron en la cancha del Instituto de Ciencias de la Educación, ubicado en el campus Chamilpa, donde estudiaba Claudia. La joven llegó en agosto pasado como parte de un intercambio académico y tenía previsto concluir su estancia en diciembre. Rodrigo Velázquez Sánchez, director del Instituto de la UAM, condenó el feminicidio y expresó la solidaridad de la comunidad económica con amigos y familia de la estudiante. La presidenta Sheinbaum informó que la Secretaría de Relaciones Exteriores mantiene comunicación con el consulado de España tras el asesinato de la estudiante española. La mandataria explicó que el Gabinete de Seguridad Federal apoya a la Fiscalía del Estado en las investigaciones.
3: Está en contacto ya la Secretaría de Relaciones Exteriores de este lamentable homicidio. Está ayudando a la Secretaría de Seguridad y Protección Ciudadana, el Gabinete de Seguridad, a la Fiscalía del Estado de Morelos, y ya está la Secretaría de Relaciones Exteriores en contacto con el Consulado de España.
0: Horas después de conocerse el feminicidio de la joven española, la Universidad de Granada decidió suspender su programa de intercambio estudiantil y la movilidad de sus estudiantes con la Universidad Autónoma de Morelos. La vicerrectora de Internacional de la Universidad, Inmaculada Marrero Rocha, informó que la institución ya contactó a los 3 estudiantes que tenían previsto trasladarse a Morelos para comunicarles que el trámite fue suspendido. La institución académica mantiene actualmente a 17 estudiantes en distintas universidades de México durante este primer semestre. La funcionaria universitaria explicó que todos ellos fueron informados de que si consideran que su seguridad está comprometida o no se sienten cómodos permaneciendo en México tras lo ocurrido, la universidad puede gestionar su reubicación a otras instituciones. Esta tarde fue difundido un video en el que se observa al presunto atacante de la estudiante española Claudia Tacoronte huyendo de la escena del crimen con una mochila 10 minutos antes de las 9 del pasado sábado allá en Cuautla, Morelos. La grabación captada por cámaras vecinales constituye hasta ahora la evidencia visual más directa sobre el responsable del feminicidio. El director general del Infonavit, Octavio Romero Oropesa, desmintió la información sobre su patrimonio. Señaló que se trata de una campaña en su contra que incluye la difusión de un salario mayor al de la presidenta Sheinbaum. Angélica Guerrero tiene más información.
4: Octavio Romero López aseguró ser objeto de una campaña de difamación y afirmó que su patrimonio, que incluye departamentos y terrenos, son producto de su trabajo y ahorros a lo largo de 40 años. Esto luego de la petición de la presidenta Claudia Sheinbaum al director de Infonavit para que explicara su patrimonio durante la mañanera.
5: Y yo aprovecho aquí, gracias presidenta, para decirle que no todos somos iguales. Corruptos son ellos, que se dedican a mentir y cobran por eso. No todos somos iguales. Yo tengo cómo demostrar lo poco que tengo o lo que tengo.
4: El funcionario negó que su salario sea mayor al de la presidenta al explicar que su sueldo mensual bruto es de 188,499 pesos. Expuso que cuenta con terrenos que fueron adquiridos en 1984 y 1992, cuando todavía no formaba parte del servicio público, y señaló que 2 departamentos más fueron obtenidos con créditos hipotecarios.
5: También se refieren a una casa en Tlalpan que la adquirí hace 25 años con un crédito con Banamex. Y hablan también de un par de departamentos de 74 metros que firmé un contrato de compraventa de esos departamentos el 9 de marzo del 2018.
4: El exdirector de Pemex aseguró que no oculta joyas, automóviles ni obras de arte.
5: En mi vida no tengo auto, he tenido autos, en este momento no tengo auto. Nunca jamás en mi vida he comprado joyas.
4: Octavio Romero agregó que existe una campaña en su contra porque no gusta a muchos los resultados que ha brindado este gobierno. Con Ortega a las 10, Angélica Guerrero.
0: Senadores de oposición calificaron de cínico y corrupto al director del Infonavit luego de que argumentó que hay una guerra mediática en su contra. Los legisladores de oposición afirmaron que Romero Oropesa es el mejor ejemplo de la incongruencia de Morena.
6: Son una bola de rateros, pandilla de corruptos, y este que está en el Infonavit ahora nos viene a decir, imagínense, con su tonito, no con su tonito, haciéndose ahora al honesto, al decente. Bola de cínicos y corruptos.
7: Ellos en Morena lo que dicen es que todo debe hacerse en torno a la austeridad republicana. Eso predican. Pero lo que hacen es amasar fortunas de decenas de millones de pesos.
8: Otra vez, ¿no? Es la incongruencia, la inconsistencia de la clase política morenista, que se dice austera, incorruptible por un lado, pero que basta con rascarle poquito para que afloren las inconsistencias.
0: En otros temas, Marina del Pilar, gobernadora de Baja California, continúa en el centro de la polémica. Esto tras la revocación de su visa a Estados Unidos y la posterior filtración de audios en los que presuntamente ofrecía información a Estados Unidos. Ahora se habla de un financiamiento ilegal durante su campaña. Más información con Alberto García Sarubi.
9: Amílcar Olán, amigo de Andrés López Beltrán, fue relacionado con el financiamiento de la campaña de la morenista Marina del Pilar Ávila al gobierno del estado de Baja California en 2021. En un audio difundido por el portal de noticias Latinus, Amílcar Olán, empresario de origen tabasqueño, a quien se le relaciona con contratos multimillonarios en el Tren Maya, la refinería de Dos Bocas y en la distribución de medicinas de la Secretaría de Salud, confesó haber financiado las aspiraciones de la actual gobernadora de Baja California.
10: Y en la boda yo tenía negocios allá. De hecho, saludé hasta a tu amiga, no es tu amiga, obviamente, pero la sinvergüenza de Marina, la gobernadora de allá, que también le di dinero para su campaña.
9: La gobernadora de Baja California, Marina del Pilar, dijo que todos los gastos de su campaña fueron reportados ante las autoridades electorales y revisados en su momento.
11: Todo el financiamiento que yo recibí está declarado ante los órganos electorales. En su momento se declaró, se subió, se dio de alta como lo establece la propia ley.
9: Marina del Pilar no desmintió un posible financiamiento de Amílcar Olán, pese a que la prensa se lo preguntó directamente.
11: ¿De qué persona? Cualquier financiamiento que se haya recibido está dentro del margen de la ley y está declarado ante los órganos electorales. Y ahí está. Si se recibió, ahí está declarado. Y si no está declarado, es porque no se recibió.
9: Con Ortega a las 10, Alberto García Sarubi.
0: Más adelante, diputados aprueban rendir homenaje a la UNAM en Salón de Sesiones. Y enseguida en el estudio, Víctor Hugo Lozano García, general de Grupo Piloto Aviador de Estado Mayor, nos hablará de la integración de la columna del desfile cívico-militar de este 2026.
1: 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La temperatura en Vox.
12: 18 grados.
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0: otros tres momentos importantes. El primero de ellos fue ayer, 13 de septiembre, cuando se recuerda la gesta heroica de los niños héroes de Chapultepec. El segundo evento relevante es la ceremonia del grito conmemorativo del aniversario del inicio de la independencia de México, el cual encabezará la presidenta Claudia Sheinbaum desde el balcón central de Palacio Nacional mañana, 15 de septiembre. Y el tercer evento que llama mucho la atención de la población es un evento de gran atractivo por la solemnidad que representa, es el desfile conmemorativo de la independencia que se lleva a cabo el 16 de septiembre, pasado mañana, miércoles 16 de septiembre. Y dentro del desfile militar siempre generan expectación y admiración entre niños y jóvenes, pues los desplantes que ocurren en el aire desde aviones de la Fuerza Aérea Mexicana. Y por ello me da mucho gusto recibir al general Víctor Hugo Lozano García, jefe de Estado Mayor de la Primera Zona Aérea Militar. Lo que conocimos en su momento como la base de Santa Lucía tiene ahora esta denominación, o no sé si la tuvo siempre, pero la conocíamos como la base aérea de Santa Lucía. Es la primera zona aérea militar y él es jefe de Estado Mayor de esta primera zona aérea militar. Bienvenido, general, un gusto tenerlo aquí, gracias.
1: Muchas gracias, gracias por permitirme estar en este espacio para alcanzar a sus televidentes y a su audiencia, y es correcto, la primera zona aérea militar a partir del 1 de marzo es designada como tal, como un mando territorial con varios estados bajo su responsabilidad, su jurisdicción. Sigue estando la base aérea militar ahí en Santa Lucía, pero ahora con una responsabilidad mayor.
0: Estando como jefe de Estado Mayor de esta primera zona aérea militar, es responsable además de la comandancia, ¿cómo se denomina?
1: Es
0: comandante de...
1: He sido designado como comandante del contingente de tropas terrestres de la Fuerza Aérea para el desfile del 2026.
0: De este 2026. Así es. De ahí el interés de platicar con el general esta noche, pues en primer lugar para preguntar cómo será la participación de la Fuerza Aérea Mexicana en el desfile de este 2026.
1: Sí, con gusto. La Fuerza Aérea Mexicana, la Secretaría de la Defensa Nacional y la Guardia Nacional tenemos preparado un desfile que es único, histórico, en el cual se van a desplegar o van a volar 99 aeronaves de la Fuerza Aérea y la Guardia Nacional, y se programa un pase en masa, lo que significa que todas las aeronaves van a estar reunidas en un tiempo y espacio sobre el Zócalo de la Ciudad de México, haciendo un despliegue de precisión de vuelos a diferentes altitudes y velocidades, con una precisión que es propia de los vuelos y operaciones militares.
0: Esta participación de tantas aeronaves es inédita, es decir, ¿nunca habían participado en un desfile tantas aeronaves simultáneamente?
1: Exactamente, tantas aeronaves simultáneamente. Esa es la característica de este desfile, lo que lo hace histórico, que van a pasar en el mismo momento, casi en forma simultánea sobre el Zócalo, todas las aeronaves de diferente material de vuelo y sobre el Zócalo de la Ciudad de México en un momento dado.
0: ¿Qué tipo de aeronaves vamos a observar en el espacio aéreo de la Ciudad de México durante su participación en el desfile?
1: Sí, gracias. Tenemos la participación de aeronaves de transporte pesado Jet 737, transporte pesado Hércules C-130, tetramotores, aviones C-295, transporte mediano, aviones Spartan C-27. Tenemos aeronaves King Air, aviones Embraer 145 con radares aéreos. Tenemos aeronaves de entrenamiento Grob de P-120, PC-7, Tejanos T-6, Citation 500, helicópteros Black Hawk, Cougar, MD-530, MI-17, y muchos de nuestro material de vuelo va a estar participando ahí. 727 de la Guardia Nacional también.
0: ¿Hay algún tipo de consejo que nos pueda dar para tratar, cuando veamos sobrevolar las aeronaves, de entender qué equipo pertenece a qué o qué equipo es de qué características?
1: Sí, claro, en todo momento estar viendo la columna de desfile, pero también volteando al cielo, porque las diferentes aeronaves que se van a presentar, por su misma característica, se puede observar que son Fuselajes de gran tamaño, los de transporte pesado, más chicos, menos motores, dos motores, transporte medianos, sobre todo los F-5, aviones F-5 Tigre de pelea, que es muy distintivo el rugir de las turbinas del Tigre, de los Tigres mexicanos, y es muy importante que seguir la narración del desfile, porque en algunas aeronaves pasan muy rápidamente y el sonido de los motores se escucha después. Entonces, estar vigilando el espacio aéreo, siguiendo al narrador y estar listos para sorprenderse de nuestras aeronaves.
0: Sí, siempre emociona mucho. Es común ver a las personas en las azoteas de las casas, pues esperando el paso de los aviones, porque sin lugar a dudas es uno de los momentos más llamativos del desfile. Quisiera preguntarle, general Víctor Hugo Lozano García, ¿qué desafío representa una formación de esta magnitud?
1: Muy bien, representa un planeamiento muy minucioso. Son semanas, un mes de planeamiento, la reunión de todas las tripulaciones de vuelo, pláticas previas al vuelo, reuniones previas al vuelo, lo que le llamamos los briefings, el cálculo de tiempo, de distancia, espacios, radios de viraje, lo que se requiere para que las aeronaves puedan sobrevolar ciertos puntos, mantenerse atentos a los llamados y no interferir en sus trayectorias de vuelo. Entonces, representa un desafío en planeamiento y sincronización de velocidades, tiempo y espacio para que en el espacio aéreo nacional puedan confluir todos en un mismo punto con seguridad operacional.
0: ¿Cómo está organizado el componente aéreo, sobre todo cuando hay involucradas tantas aeronaves, casi un centenar de aeronaves, 99?
1: Así es, de hecho son por grupos de maniobra, hay diferentes grupos de maniobra, les llamamos nosotros, en los cuales aeronaves similares, características o velocidades se agrupan, por ejemplo, aeronaves de transporte pesado, turbohélice, con aviones de transporte mediano, van en un grupo, aviones jet se agrupan en otro. Agrupamiento, otro grupo de maniobra, aeronaves de entrenamiento, por ejemplo, Pilatus van en otro grupo junto con los Grob, aviones T-6 Texan, que son de 33 aeronaves, es un número muy grande de aeronaves moviéndose en el aire, están en un grupo de maniobra por sí, y cada uno tiene un área específica de espera y su momento de aproximación, de acuerdo a los llamados, para que puedan sincronizar su pase, los diferentes grupos de maniobra.
0: Me imagino que también hay una sincronización con lo que está ocurriendo en tierra, con la columna del desfile terrestre, vamos a decirle así. Hay una sincronización también entre lo que pasa en el aire y lo que está pasando en tierra.
1: Sí, el pase en masa, el sobrevuelo en masa es al inicio del desfile, pero también conforme van pasando los diferentes contingentes en los cuales está organizado la columna del desfile, que estamos hablando del contingente de mando y descubierta, el contingente de Justicia y Paz, de la Guardia Nacional, ahí pasan aeronaves de la Guardia Nacional, contingente de centinelas de la Nación, que está la Fuerza Aérea, contingente de Kukulcán, que dio la seguridad durante la Copa Mundial de Fútbol, contingente Yumare de ayuda humanitaria, fase D, plan de N3, donde van a ver helicópteros MI-17 cargando los helibaldes que se ayudan para extinción de incendios. Y sí hay unos pases dentro de la columna de desfile sincronizado con el movimiento de la columna.
0: Nos acompañan esta noche varios compañeros.
1: Son
0: cinco compañeros y compañeras integrantes de la Fuerza Aérea Mexicana. Los estamos viendo ahora en pantalla. Gracias por estar aquí. Muchas gracias. Quisiera que me ayude a describirle a nuestro público qué uniformes portan y cuál es la función de los compañeros.
1: Claro que sí. De izquierda a derecha vimos una controladora de vuelo con su uniforme de tropa terrestre de la Fuerza Aérea para la seguridad y defensa de las bases aéreas, escoltas y otras misiones que tiene la Fuerza Aérea cuando no evoluciona en el aire. Su uniforme con su equipamiento táctico para cumplir su misión. A su lado, a la izquierda, tenemos a una integrante de la Fuerza Especial de Reacción e Intervención de la Guardia Nacional, que lleva a cabo operaciones con alto adiestramiento, con alto equipamiento, y también tiene su formación y equipamiento para llevar a cabo estas misiones. Tenemos a un piloto con su overol de vuelo y su casco de vuelo necesario para subir a la atmósfera, tener el oxígeno suplementario para cumplir su misión, y el overol que es el necesario para la operación en la cabina de forma cómoda y que con su tratamiento retardante de fuego. Tenemos también un representante de la infantería del ejército mexicano con su placa balística para protegerse de cualquier riesgo o amenaza hacia él, y que con su presencia en todo el territorio nacional logra una cobertura para ofrecer la seguridad que requiere la sociedad mexicana, y tenemos una integrante de la escolta de la Fuerza Aérea Mexicana con su equipamiento para representar la escolta y honrar la bandera nacional.
0: Esto me lleva, bienvenidos y muchas gracias por estar con nosotros. Esto me lleva a preguntarle, General Víctor Hugo Lozano García, ¿qué adiestramiento se da a las tripulaciones en la Fuerza Aérea Mexicana?
1: Sí, es un adiestramiento continuo, muy preciso, tiene diferentes niveles de calificación. Cuando llegan a las unidades se someten a un adiestramiento teórico, primero en tierra, en simuladores de vuelo, posteriormente en vuelo real para alcanzar las calificaciones de copiloto, después comandante de nave, instructor de vuelo y diferentes tipos de calificación que requieren para volar en diferentes posiciones del avión. Y es continuo, como mencionaba, durante todo el año se está llevando el adiestramiento, y cuando se reúnen para el desfile está enfocado en los vuelos de formación, los ángulos que se deben de mantener, las altitudes, las velocidades y las llamadas que se hacen, cómo sincronizarlas en tiempo y espacio. Entonces, es un adiestramiento continuo en el ámbito aéreo. Aparte, físicamente se tiene que mantener el adiestramiento físico, el acondicionamiento físico para aguantar la fatiga que representa el vuelo y en ocasiones las fuerzas de gravedad, en el caso de los aviones de alto rendimiento, que es un desgaste para el cuerpo y se requiere tener esa fortaleza física.
0: Vemos a los pilotos, los admiramos, nos generan gracias. Admiración y respeto, pero hay muchas otras personas integrantes de la Fuerza Aérea que intervienen, no necesariamente en los aviones, sino antes de que se den los vuelos. ¿Qué tanto personal interviene y cuáles son sus líneas de acción?
1: Una operación aérea representa la cohesión, disciplina y el trabajo de mucho personal. Estamos hablando de controladores de vuelo, pilotos, aviadores, especialistas en electrónica de aviación, mecánicos de aviación, de armamento aéreo, diferentes especialidades trabajando juntos para que una operación sea exitosa. Mucho de lo que permite volar se desarrolla en tierra. La columna vertebral de la Fuerza Aérea son los servicios que proporcionan su trabajo para que una aeronave puede desarrollarse en vuelo. Y aparte está el personal administrativo también, desde que los que generan la documentación necesaria, todos los programas de mantenimiento y todas las adquisiciones necesarias para que una operación se lleve a cabo.
0: ¿Cómo seleccionan a los tripulantes de los aviones, a los pilotos y mujeres pilotos también?
1: Sí, todo el personal que realiza operaciones aéreas, una vez que es calificado en el material de vuelo que va a operar, es verificado por sus comandantes de escuadrón que tenga las habilidades necesarias para desempeñarse, ya sea como copiloto o comandante de nave. Y los comandantes de escuadrón seleccionan al personal con más experiencia, más capacitados, con mayores habilidades para estar con el control de la aeronave. Y en las aeronaves que tienen tripulación múltiple, esos son los de mayor experiencia, desde instructores de vuelo y comandantes de nave, apoyados con copilotos y otros miembros de tripulación, que puede ser electrónica de aviación, mantenimiento de aviación y armeros de aviación.
0: General, participan en el desfile, los vemos en el desfile. Es el día en que la Fuerza Aérea Mexicana puede mostrarnos sus destrezas y sus equipos de aviación, pero ustedes cumplen tareas todo el tiempo. Me gustaría que mencionara a qué tareas están concretamente dedicados los integrantes de la Fuerza Aérea Mexicana, además del desfile del 16 de septiembre.
1: Sí, con gusto. La misión principal de la Fuerza Aérea Mexicana es salvaguardar la soberanía del espacio aéreo mexicano. Estamos continuamente realizando vuelos de vigilancia para mantener nuestro espacio aéreo libre de cualquier intervención. Estamos apoyados con los radares que nos permiten detectar aeronaves. Aparte, realizamos misiones de apoyo a las fuerzas de tierra desde transporte de personal y en casos de emergencia como activación de plan DN3, como lo fue el caso del 2025, el año pasado, tuvimos el puente aéreo más grande de la historia, con 23 aeronaves realizando operaciones, apoyando 5,000 elementos desplegados en los estados de Veracruz, Hidalgo, Puebla, San Luis Potosí y Querétaro también, y llevan a cabo estas misiones de ayuda a la población civil, aparte de misiones de ayuda humanitaria a otros pueblos hermanos que requieren nuestra mano de ayuda, mostrando la solidaridad fraterna de México.
0: ¿Hay espacio para jóvenes que quisieran integrarse a la Fuerza Aérea Mexicana?
1: Sí, de hecho, para mí estar en la Fuerza Aérea Mexicana es un sueño hecho realidad. Yo desde pequeño soñaba con ser piloto y de joven ser piloto de pelea de la Fuerza Aérea Mexicana y aquí me permitió cumplir ese sueño. Entonces, aquí es muy importante decirle a toda la población, a los niños, jóvenes, que aquí en lo que es Ejército, Fuerza Aérea y Guardia Nacional está la posibilidad de cumplir su sueño en las diferentes especialidades: piloto, controlador de vuelo, meteorólogo, especialista, en la Guardia Nacional como guardias nacionales, también pilotos, también en el Ejército como personal de infantería, artillería, caballería, blindados, de sanidad, médicos, transmisiones, ingenieros. Aquí está su sueño que puede hacerse realidad.
0: Pues muchas gracias. Gracias, General Víctor Hugo Lozano García, jefe de Estado Mayor de la Primera Zona Aérea Militar. Que sea muy exitosa la participación de ustedes este año en el desfile. Ahí los estaremos observando. Y gracias por estar aquí.
1: Muchas gracias. Es una atenta invitación a todo el pueblo de México que acuda al Zócalo y a Paseo de la Reforma a seguir la columna del desfile. Voltea al cielo para que pueda ver nuestra organización, equipamiento, adiestramiento y sobre todo nuestro compromiso de servir a México.
0: Gracias nuevamente, General.
1: Gracias. Buenas noches.
0: Más adelante, la oposición acusa al INE de estar cooptado por Morena. Y enseguida, Avelina López desconoce la designación de Beatriz Mojica y acusa encuestas de papel.
2: 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La temperatura en Vox. 18.

0: hasta la división de poderes, pasando por todo lo que se les pueda ocurrir, como la educación de nuestros hijos o el sistema de salud. Pues quienes dicen ser ciudadanos no lo son, son simplemente defensores de los intereses de Dante Delgado, expriista, quien no quiere ganar, sino seguir manteniendo el presupuesto que recibe y su poder siendo comparsa de Morena. Y no lo digo yo, baste con ir al INE y buscar los resultados por decir algo de la elección del 21. En esa elección, si Dante y MC hubieran ido en alianza con el PRI, con el PAN y con el PRD, le hubieran quitado a Morena, PT y Verde la mayoría simple, así como lo están escuchando. De ir juntos, repito, PAN, PRI, PRD y MC, hubieran tenido casi 23 millones de votos contra 21 millones de votos de Morena, PT y Verde. ¿Qué tal? Ah, pero claro, Máynez va a salir a decir que ellos son ciudadanos. Sí, el mismo que pedía votos para Peña, o el de las caguamas, o de las borracheras, o Ivonne Ortega, exgobernadora priista, o Claudia Ruiz Massieu, también dice que es ciudadana con esos apellidos. MC es comparsa de Morena, de AMLO y de Sheinbaum. Ya todos ellos son defensores no de la ciudadanía, sino de los intereses de Dante. Y si aún tienen dudas, déjenme decirles que en el 24 crecieron mucho contra el 21 por ir solos, por cuidar los intereses de Dante, no los de la ciudadanía. Pues, ¿cómo les va a quedar el sabor de boca de saber que de 300 distritos federales solo ganaron uno? Pero Dante pasó de recibir prerrogativas de casi 3.5 millones a casi 6.5 millones de votos. Imagínense, ¿cómo negoció? Nada mal. Sí. Dante no quiere ganar, solo quiere tener más poder y dinero para sus intereses. ¿Necesitan más pruebas? En Jalisco, en el 24, MC solo ganó un distrito por ir solo. De haber ido con el PAN y el PRI, hubieran tenido 16. En Nuevo León, no ganaron ningún distrito. De haber ido en conjunto nuevamente PRI, PAN y MC, hubieran ganado 12. 12 distritos. Así pues, ya sabemos quiénes son los esquiroles de Morena. Y como dice Alito, hay que ir en una alianza PAN, PRI y bueno, si se puede MC, pero MC es esquirol de Morena. Hasta aquí mi reporte. Muchas gracias. Muy buenas noches.
1: Sobre temas electorales, Morena realizó esta tarde la presentación de dos coordinadores de la Cuarta Transformación para estados que son relevantes, Guerrero y Michoacán. Leonardo Ferreira tiene más información.
2: La Dirigencia Nacional de Morena presentó a los coordinadores estatales de la Defensa de la Transformación y la Soberanía Nacional en Guerrero y Michoacán. Por Guerrero, eligió a la senadora con licencia Beatriz Mojica.
3: Recibo esta constancia con emoción, humildad y con gran responsabilidad. Agradezco enormemente al pueblo de Guerrero, a sus liderazgos, a la militancia y a quienes sostienen nuestro movimiento en cada comunidad.
2: Como coordinador en Michoacán, Morena eligió al exfiscal general de la entidad, Carlos Torres Piña.
4: Recibimos con mucha responsabilidad, con sencillez, pero sobre todo con humildad, este nombramiento como coordinador, y que nos lleva a asumir con un compromiso de hacer equipo con todas y todos los compañeros aquí presentes.
2: El pasado 25 de agosto, Morena inició el anuncio de los perfiles que serán coordinadores de la Defensa de la Transformación, que se convertirán en los eventuales candidatos en los 17 estados que tendrán elecciones para gobernador en 2027. La designación comenzó con Aguascalientes, Campeche, Colima, Querétaro y Sinaloa. Ahora se suman Guerrero y Michoacán.
5: La soberanía nacional debe ser fortalecida. Y de esta manera, en estos meses, nuestras compañeras y compañeros se han dedicado a recorrer el territorio, a estar cerca de la gente, siempre en defensa de la transformación que representa nuestro proyecto.
2: De acuerdo con la convocatoria del partido, la persona elegida para coordinar la defensa de la Cuarta Transformación debe contar con aceptación, cercanía y reconocimiento popular y ser considerada por la ciudadanía como una persona honesta y de trayectoria limpia. Durante los próximos días, Morena dará a conocer los coordinadores de Baja California, Baja California Sur, Chihuahua, Nayarit, Nuevo León, Quintana Roo, San Luis Potosí, Sonora, Tlaxcala y Zacatecas. Con Ortega Las 10, Leonardo Ferreira.

0: Sin embargo, no todos en Morena aplaudieron estas decisiones y designaciones también. Avelina López, alcaldesa de Acapulco, se lanzó contra el nombramiento de Beatriz Mojica como coordinadora estatal de Morena en Guerrero. Al concluir la ceremonia de nombramiento, Avelina López, quien fue aspirante, aseguró que quien festeje está festejando la crónica de una muerte anunciada para el partido Morena en la entidad en Guerrero.
1: ¿Qué abraza a Morena? Pues, ¿qué es lo que le da sentido a Morena? De Morena, Morena no abraza personas, abraza principios. Me parece que este es un parteaguas. Quien festeje, me parece que está festejando la crónica de una muerte anunciada.
2: Claro, las encuestas de papel.
1: Hoy yo tengo la encuesta real. Más de 100,000 personas caminaron conmigo en el apoyo para la presidenta de su segundo informe. Les convoco a que marchen con 100,000.
0: El dirigente nacional del PRI, Alejandro Moreno, destapó al senador Manuel Añorbe como la principal carta del tricolor para contender por la gubernatura de Guerrero. Afirmó que por su experiencia, capacidad y determinación, Añorbe podría convertirse en el mejor gobernador que ha tenido Guerrero.
3: En Guerrero, aquí está el gran Manolo Añorbe, que es nuestro coordinador. Es un agente de primera. Manolo está trabajando todos los días en el territorio con gran valentía, con gran determinación. Camina en las regiones, se compromete con la gente. En Guerrero hay una gran oportunidad. Claro que Manolo es una carta fuerte de nosotros, es la carta principal.
0: La oposición elevó el tono contra el INE rumbo a las elecciones de 2027 y advirtió sobre un posible fraude en el conteo de votos. Morena rechaza cualquier presión sobre el árbitro electoral. Araceli Rivera tiene más información.
4: De cara al proceso electoral 2027, senadores de oposición acusaron al Instituto Nacional Electoral de permitir una situación que podría poner en riesgo la certeza del voto, con la decisión de contabilizar boletas que no hayan sido dobladas antes de ser depositadas en las urnas. El coordinador del PAN en el Senado, Ricardo Anaya, advirtió que si el INE contabiliza boletas sin doblar, estará legalizando el fraude.
5: Una hoja que no está doblada, entonces, ¿cómo la metieron a la urna? Esto es algo que se tiene que corregir, y de no corregirse mandaría un pésimo mensaje, porque lo que estaría anticipando es un fraude electoral cantado.
4: Clemente Castañeda, coordinador de Movimiento Ciudadano, cuestionó que el Instituto Nacional Electoral quiera ser un espectador y no el árbitro del proceso electoral.
6: Le hemos señalado al INE en varias ocasiones todo lo que tiene que ver con las campañas adelantadas y el fraude a la ley que está haciendo Morena al nombrar a sus corcholatas, candidatos en los estados virtualmente, en adelantar las campañas, en la gira que está haciendo la presidenta de la República por todo el país, que por cierto no ha salido bien librada, pero no deja de ser una gira propagandística.
4: El coordinador del PRI, Manuel Añorbe, acusó a Morena de cooptar al INE y de construir un fraude para ganar la elección de 2027.
7: A ver, el riesgo es de lo que ya está construyendo el gobierno federal, un fraude maquinado, un fraude ya anunciado, y el riesgo es de que el INE se preste a esta intención de poder contabilizar boletas sin doblar, dicho de manera muy puntual, y que obviamente en la mesa ellos puedan orientar triunfos electorales afines a candidatos y candidatas de Morena.
4: Los senadores de oposición advirtieron que lo que no gane Morena en la elección lo va a querer ganar en la mesa, y eso es un grave riesgo para la democracia en México. Ignacio Mier, coordinador de Morena, dijo que su partido confía en el Instituto Nacional Electoral y aseguró que Morena no ejerce ninguna presión sobre el INE. Con Ortega a las 10, Araceli Rivera Castillo.
0: Ukib Espadas, consejero del INE, presentó una propuesta para terminar con lo que calificó como la falsificación de la representatividad en el Congreso de la Unión. El funcionario electoral comentó que actualmente existe una simulación, ya que las cuotas legislativas han sido eficaces para incrementar la presencia numérica de personas pertenecientes a determinados grupos. Sin embargo, dijo que esa presencia no se traduce en una auténtica representación legislativa.
8: Es un modelo fallido, hay que decirlo, el estudio de el Colegio de México, que concluye diciendo que en efecto se trata de un avance en términos descriptivos, pero no sustantivos. Traducido al castellano, ¿qué quiere decir esto? Pues que se simuló bien que llegaba gente de distintos segmentos, pero que la representación de estos segmentos no mejoró, de estos segmentos poblacionales no mejoró un ápice.
0: Una fuerte explosión registrada este lunes en las inmediaciones de una planta de sal ubicada en un camino hacia la localidad de Emiliano Zapata, al sur de Veracruz, movilizó a los cuerpos de seguridad y dejó un saldo preliminar de 3 personas muertas y 1 lesionado. La gobernadora Rocío Nale confirmó la explosión y dijo que se atiende con los diferentes cuerpos de emergencia, tanto del estado como del municipio y municipios cercanos. El alcalde Gildardo Maldonado Guzmán señaló que se trató de una explosión de gas.
9: Al finalizar la jornada, el índice de precios y cotizaciones cerró al alza 0.46% hacia las 64.216.96 unidades, siendo la ganadora FEMSA con 4.91%. El FTSE VIVA también cerró con ganancias de 0.49% hacia las 1.304.33 unidades. El INEGI informó que en agosto los cambios porcentuales mensuales de las líneas de pobreza extrema por ingresos aumentaron 0.8% en el ámbito rural y 0.7% en el urbano, colocando a la canasta alimentaria por ingresos en condiciones de pobreza extrema en 1.911 pesos en el ámbito rural y 2.563 pesos en el urbano. SpaceX, compañía estadounidense especializada en el desarrollo de tecnología aeroespacial de Elon Musk, llegó al Sistema Internacional de Cotizaciones de la Bolsa Mexicana de Valores. Este sistema permite que inversionistas en México operen títulos que cotizan originalmente en mercados extranjeros. En el mercado del petróleo, la mezcla mexicana avanza y queda en los 104.78 dólares por barril. En el mercado internacional, los precios del crudo también registraron ganancias. El West Texas Intermedia avanza y queda en los 102.03 dólares por barril, mientras que el Brent se colocó en 106.38 dólares por barril. En Wall Street, los mercados finalizaron la jornada con retrocesos, arrastrados por una venta masiva de títulos en los fabricantes de chips. El Nasdaq perdió 0.56%, el Standard & Poor's 500 0.48% y el Dow Jones 0.29%. Con Ortega a las 10, José Ramón Salinas.
0: El fin de semana, drones rusos alcanzaron un tren en la frontera entre Polonia y Ucrania. Desde la Unión Europea condenaron el ataque y autoridades polacas aseguraron que reforzarán la seguridad. David del Río, corresponsal en Europa, tiene más información.
10: Ataque ruso al borde del territorio de la OTAN. Rusia atacó ayer domingo un área fronteriza entre Polonia y Ucrania, a tan solo 2 kilómetros de territorio de la OTAN. Proyectiles rusos alcanzaron un tren de pasajeros utilizado por líderes y altos funcionarios europeos y mundiales para sus viajes de Polonia a Ucrania, que tiene su espacio aéreo cerrado por la guerra.
11: I think about that it is clearly meant to scare Western countries from supporting Ukraine, from going to Ukraine to show support.
10: En otro tren que viajaba a escasa distancia del atacado, iba el ex primer ministro británico Boris Johnson, que fue evacuado, y un ex director de la CIA. El secretario general de la OTAN, Mark Rutte, dijo hoy que el ataque al tren de pasajeros muestra la desesperación de Putin.
12: Russia is struggling in Ukraine and continues to lash out with reckless and dangerous attacks, including on civilian infrastructure close to NATO territory. The strike on a passenger train in Ukraine yesterday shows how desperate Putin has become. He thinks that he can stop us from supporting Ukraine and that he can undermine our unity. He is wrong. Our answer is to increase support to Ukraine so it has what it needs to defend itself.
10: Y este lunes, el presidente de Estados Unidos, Donald Trump, aseguró que Ucrania y Rusia acordaron abstenerse de atacar sus infraestructuras energéticas mutuas. El gobierno ruso celebró la noticia.
13: Безусловно, можно только приветствовать любой призыв к киевскому режиму прекратить удары по мирной экономической инфраструктуре.
10: Según Trump, los ataques ucranianos a las refinerías rusas son los responsables de las subidas mundiales de los combustibles, no su guerra contra Irán. Con Ortega Las 10 informó desde Europa David del Río.
0: Enseguida, revela informe de Estados Unidos que migrantes detenidos en Alcatraz de los Caimán recibieron trato inhumano.
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15: La

0: situación jurídica del empresario Jorge Amílcar Olana Aparicio, cercano a Andy López Beltrán, podría dar un giro. De acuerdo con información publicada por La Silla Rota y atribuida a fuentes judiciales cercanas al caso, la Fiscalía General de la República obtuvo una orden de aprehensión por el presunto delito de delincuencia organizada. El mandamiento judicial habría quedado radicado en el Centro de Justicia Penal Federal con sede en el Penal del Altiplano, Estado de México, y representaría la primera orden de captura conocida contra el empresario, como dije, cercano a Andy López Beltrán. El caso adquiere relevancia política debido a que Olan ha sido identificado públicamente como amigo del hijo del expresidente López Obrador, Andrés Manuel López Beltrán, Andy, como le dicen, y esto es lo que le da mayor relevancia a esta nota. Sin embargo, hasta el momento no existe información oficial que permita afirmar lo publicado por el medio y si López Beltrán está incluido en esa posible orden de aprehensión.
1: Por unanimidad de 397 votos, el Pleno de la Cámara de Diputados aprobó inscribir con letras de oro en el muro de honor del recinto la leyenda 475 años de la Universidad de México, que reconoce la tradición universitaria iniciada en el país en 1551. El desfile cívico-militar del 16 de septiembre incorpora innovaciones tecnológicas destacadas de las Fuerzas Armadas de México, como el debut de 45 drones tácticos y vehículos blindados de fabricación nacional. Además, por primera vez volarán 99 aeronaves de manera masiva. El alcalde de Nueva York, el socialista democrático Soran Hamdani, recibió la banda conmemorativa y fue reconocido como el gran mariscal del desfile del Día de la Independencia de México y fue arropado por cientos de paisanos que entre símbolos patrios, música y algarabía se congregaron en Sunset Park, en Brooklyn. El gobierno federal informó que el programa Vivienda para el Bienestar beneficiará a 12 millones de personas a lo largo del sexenio, con una inversión cercana al 1.2% del Producto Interno Bruto. Gabriela Gutiérrez Mora, presidenta del Instituto Mexicano de Ejecutivos de Finanzas, afirmó que la inversión es la variable que más urge recuperar para catapultar el crecimiento económico del país, que sigue estando por debajo del potencial. De acuerdo con la encuesta de viajeros internacionales del INEGI, México recibió en julio un 3.8% más de turistas internacionales que en el mismo mes de 2025, aunque el gasto realizado por los viajeros extranjeros cayó un 1.3%. La presidenta Claudia Sheinbaum reconoció que la regulación de la inteligencia artificial en México es un tema de discusión que se encuentra pendiente y que se podría abordar hasta que finalice el actual periodo electoral. El director ejecutivo de Microsoft, Satya Nadella, reflexionó sobre el rumbo que está tomando la carrera de la inteligencia artificial. El directivo matizó que el desarrollo de la misma debe regirse de manera estricta bajo el control humano y el beneficio común. Además, advirtió que la superinteligencia no puede quedar bajo las mismas manos o en un solo país. La Oficina del Inspector General del Departamento de Seguridad Nacional de Estados Unidos reveló que los indocumentados detenidos en Alcatraz de los Caimanes, en Florida, fueron confinados en jaulas de dimensiones similares a las de una cabina telefónica. El presidente de Estados Unidos, Donald Trump, anunció que el gobierno de Irán está desesperadamente buscando llegar a un acuerdo para poner fin al conflicto militar. En un mensaje publicado en su red Truth Social, Trump sostuvo que Estados Unidos está abierto a la posibilidad de negociar. Con Ortega a las 10, Tamara Moreno.
0: Gracias por estar con nosotros en este inicio de semana. Le espero también mañana. En punto de las 10. No se duerma.
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14: Hola, hola, bienvenidos, bienvenidas, ¿cómo están? Estamos en un episodio más de Ya Oíste. Yo soy Génesis Sainez y hoy tenemos un tema muy peculiar, un tema que puede pasarle a cualquiera, nadie está exento. En la cocina, en el trabajo o incluso en tu casa, en la calle, que son las famosas quemaduras. Y vamos a hablar sobre qué hacer en un momento difícil que está, porque muchos entramos en pánico en ese momento, es como de, ay, se está quemando, está pasando algo, pero no, a esto nos viene a acompañar nuestro querido doctor Óscar Reyes, jefe del servicio de urgencias. ¿Cómo está, doctor?
15: Hola, buenas tardes, bien, gracias, aquí, gracias por la invitación.
14: Ay, muchas gracias a usted por acompañarnos. Esto se va a poner bueno, porque estamos en una temporada donde justo puede haber muchas, muchas quemaduras, pero vamos a empezar sobre qué son las quemaduras, doctor.
15: Bueno, las quemaduras prácticamente son lesiones causadas por agentes físicos externos, principalmente sea fuego directo, líquidos calientes. Existe también las quemaduras por corriente eléctrica y en menor medida, pero también existen las quemaduras químicas. Entonces, wow, básicamente son lesiones térmicas, básicamente.
14: ¿Cómo son los tipos de quemaduras, doctor, que le han llegado?
15: Bueno, las quemaduras se clasifican, puede ser por, como ya mencionamos, por el tipo de agente que la ocasiona, que ya mencionamos que puede ser por fuego directo, le llamamos por escaldadura, quiere decir por líquidos calientes, quemadura química y quemadura eléctrica. Esa es una clasificación que es de acuerdo al agente físico que lo ocasiona. Y para nosotros como médicos es muy importante clasificarla de acuerdo a la profundidad o la gravedad de la lesión.
14: Ajá. Okay.
15: Hay varias clasificaciones, conforme van pasando los años, se han creado varias clasificaciones. La más usada o la que está más en boga es la que le divide en primer grado, segundo grado y tercer grado.
14: Oh, sí.
15: Ajá, eso es de acuerdo. A nosotros como personal de la salud nos funciona mucho para determinar la gravedad de la lesión y a la vez de saber la gravedad de la lesión, saber si el paciente requiere ser tratado en un hospital o puede ser tratado en su domicilio. La quemadura de primer grado es la que comúnmente cuando vamos a la playa y nos asoleamos.
14: Lo bronceadito acá.
15: Esa es una quemadura de primer grado. Obviamente, pues como la mayoría de la gente sabe, pues no es necesario ir al hospital para tratar ese tipo.
14: Incluso hay gente que se broncea por gusto, ¿no?
15: Ajá, o sea, exactamente. Y es algo irónico, pero las quemaduras de primer grado son dolorosas precisamente porque afectan las capas superficiales de la piel, que se llama epidermis, y es ahí donde están los receptores del dolor.
14: Ya tocamos el de grado 1.
15: Primer grado,
14: ya ven. Nos vamos con el de segundo grado.
15: Okay. Sí, el de segundo grado, ya estamos hablando que ya la quemadura es más profunda. De hecho, la quemadura de segundo grado se divide en superficiales y profundas. Ajá.
14: Okay.
15: El segundo grado ya afecta capas más profundas de la piel, en este caso la dermis. Y este tipo de quemada es muy importante porque la recomendación es que sí se tenga una atención médica, que ya son más profundas a diferencia de las de primer grado. ¿Cómo los vamos a identificar? La piel se pone rosa y las famosas ampollas o flictenas. Ajá, ya es una característica de las de segundo grado que ya van a cursar con ampollas. Ajá, entonces este tipo de quemaduras, la sugerencia es que sí se vaya a alguna atención médica, a diferencia de las de primer grado.
14: Sí, sí me ha tocado ver, no me ha pasado, pero sí me ha tocado ver que el aceite creo que es lo más común que vemos, que les cae en la piel e inmediatamente como que empieza a salir la ampollita. O sea, obviamente entre el movimiento y todo, de que te arde, me tocó ver que a mi mamá le salió una enorme, pero no entendía. O sea, yo en mi mente es como, ¿por cómo es que sale o por qué salen las ampollitas? ¿Es como media de protección de la piel o por qué se da?
15: La mayoría de las quemaduras de segundo grado, como bien mencionas, está ocasionado por líquidos calientes, ya sea aceite, agua hirviendo, o también por objetos calientes como el clásico, la plancha, la secadora.
14: Yo con mi plancha del peine.
15: Entonces, la ámpula o ampolla, como se le conoce, flictena, no es otra cosa que se sale líquido de la piel y se acumula ahí. De hecho, más adelante vamos a ver que cuando ya las quemaduras son más extensas, algo que daña mucho al paciente es la pérdida de líquido o de volumen, que le llamamos nosotros.
14: Okay.
15: Ajá. Aquí también es importante mencionar, ya cuando entramos a una quemadura segundo grado, nosotros ya a nivel médico, es muy importante la extensión de la quemadura. ¿Estás de acuerdo que no es lo mismo que te, como bien mencionas, que te quemes una área pequeña de tu mano a que te quemes, por ejemplo, todo el tórax, ¿no? O todo el pecho. Sí.
14: Pero pasemos a la de la quemadura de tercer grado, que esa es la última de la escala, sí, por así decirlo.
15: Es la más grave. Por lógica, pues la profundidad es mayor. Aquí es cuando el paciente inclusive ya tiene exposición de hueso, exposición ósea, cuando ya se quema tendones, ya se queman como músculo. Obviamente pues son pacientes que se exponen a corrientes térmicas o están mucho tiempo expuestos, sobre todo cuando hay fuego directo, ¿no?
14: Claro.
15: Y desafortunadamente muchas de las veces el tratamiento es quirúrgico. Muchas veces inclusive si una extremidad está muy afectada, inclusive puede requerir amputación. Entonces ya es una quemadura pues ya más grave, ¿no?
14: Y hay una pregunta que me gustaría hacerle, porque creo que todos necesitamos saber esas acciones rápidas. Que en dado caso, no sé, estoy en mi casa y veo, o sea, para poder ayudar y también para saber qué hacer yo, ¿no? ¿Qué hacer cuando estás en ese momento que no estás obviamente en el doctor o en lo que llegas? ¿Cómo tratarlo o hacerlo inmediatamente, una quemadura?
15: La principal recomendación es no aplicar ninguna sustancia a la quemadura.
14: Ni la famosa clara de huevo.
15: No, hay veces que le ponen antibiótico en crema, tampoco se sugiere. Clara de huevo, algunas cremas como el tepezcohuite, el aloe, entonces la sugerencia es no aplicar nada de eso. Tampoco agua fría. Mucha gente, pues la lógica muchas veces llegaría a pensar, pues si se quema y está caliente,
14: claro,
15: pues échale agua fría, ¿no? Sin embargo, no. Sí se sugiere, obviamente, que se lave la herida con pura agua, pero que el agua sea tibia o templada.
14: Ok. Uh-huh.
15: Tampoco se recomienda poner hielo.
14: ¿Y, por ejemplo, el agua es en contacto directo o como suavecito?
15: No, decirlo. Directo.
14: Directo, uh-huh. Ok.
15: Ajá, entonces, y después taparla con un apósito antiadherente, o sea, evitar que no sea un apósito que se pegue en la piel y obviamente pues que esté limpio, ¿no?
14: Claro, principalmente.
15: O sugerencia que esté limpio. Y si la quemadura sí se ve que tenga ampollas o todo sugiere que sea el segundo grado, pues sí se sugiere que vaya a atención médica.
14: Y lo que hoy nos comparte, doctor, es muy, muy importante, porque hay cosas que ni siquiera sabemos, o sea, podemos decir que es muy como de, ay, no me va a pasar, o nada más me quemé tantito, pero lo dejamos a la desidia y son cosas que se pueden complicar. Nos ayudó a desmentir muchos mitos. Uh-huh. Muchas gracias. Y pues, sí, más por el momento, yo le agradezco mucho que nos haya acompañado. Espero que se le haya pasado muy bien.
15: Sí, al contrario, gracias a ustedes.
14: Y pues nada, Easter Lovers, la verdad es que yo estoy muy, muy agradecida. Muchísimas gracias, doctor, por esta compañía, por compartir información tan valiosa. Yo soy Génesis Sainz, fue un gusto tenerlos aquí. Muchísimas gracias, nos vemos en el próximo episodio. Adiós.

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2: Hacer la prueba del polígrafo era un acto de congruencia, advierte el gobernador Mauricio Curi, quien reiteró la invitación a los demás funcionarios y potenciales candidatos a sumarse. Habilitarán micrositio en la página de la legislatura, en donde la ciudadanía podrá dejar sus preguntas para la glosa del quinto informe de gobierno. Secretaría de Desarrollo Urbano del municipio de Querétaro ya socializa las posibles afectaciones de la obra del tren México-Querétaro en el centro histórico.
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0: ¿qué tal? Muy buenos días, gusto de saludarles, son las 7 de la mañana. 7 de la mañana en punto, ese es el tiempo en el centro del país, y es la hora en que iniciamos esta primera emisión de informativo NTR desde la Ciudad de México, capital de la República Mexicana. Yo soy Guillermo Ortega Ruiz, y como cada mañana les saludo con mucho gusto. Agradezco, como siempre, el favor de su atención. Y le invito a permanecer en esta frecuencia, estaremos al aire desde este momento y hasta las 10 de la mañana, compartiendo con usted lo más relevante del panorama informativo correspondiente a este día. Hoy es martes 15 de septiembre del año 2026, y sí, como ocurre siempre en 15 de septiembre, esta noche la Presidenta de la República encabezará desde Palacio Nacional la tradicional ceremonia del grito. Será la segunda vez desde que llegó a la presidencia de la República que Claudia Sheinbaum dará el grito de independencia desde el balcón central de Palacio Nacional, y al día siguiente, el miércoles 16 de septiembre, encabezará el desfile militar conmemorativo de la independencia de México. Por ello, la presidenta Sheinbaum no aparecerá en las conferencias mañaneras ni el martes 15, ni el miércoles 16 de septiembre, para dedicarse plenamente a encabezar las festividades con motivo del aniversario del inicio de la independencia de México. Bueno, tenemos en este momento una temperatura promedio de 13 grados en la Ciudad de México. Esta es la mínima que se espera para hoy. La máxima será de 24 grados. Y tendremos un martes mayormente nublado, con alta probabilidad de lluvia, 65% de probabilidad de lluvia en el Valle de México para este martes, de acuerdo con el Servicio Meteorológico Nacional. Para las primeras horas del martes se esperaban temperaturas mínimas de 0 a 5 grados en zonas serranas de Durango, Michoacán, Estado de México, Tlaxcala, Hidalgo y Puebla. Habrá temperaturas muy altas en algunas zonas de México, de entre 40 y 45 grados en Baja California, Sonora, Sinaloa, Nayarit, Chihuahua, Coahuila, Nuevo León y Tamaulipas. Estas serán las entidades donde se registren las más altas temperaturas este martes. Nos indica el Servicio Meteorológico Nacional que habrá lluvias muy fuertes en Baja California Sur, Sonora, Chihuahua, Sinaloa, Durango, Nayarit, Jalisco y Colima. Lluvias fuertes en Coahuila, Zacatecas, Michoacán, Guerrero, Puebla, Veracruz, Oaxaca, Quintana Roo, Yucatán. Chubascos en Tamaulipas, San Luis Potosí, Aguascalientes, Guanajuato, Querétaro, Estado de México, Ciudad de México, Morelos, Tlaxcala, Chiapas, Tabasco y Campeche. Y lluvias aisladas en Nuevo León. Eso es lo que pronostica para este día el Servicio Meteorológico Nacional. En lo que hace a la información, esta mañana es noticia Octavio Romero, director del Infonavit. Recordará usted, este hombre fue director de Petróleos Mexicanos en el sexenio de López Obrador. Octavio Romero Oropeza, en días pasados se le cuestionó por recibir un sueldo más alto que el de la presidenta Sheinbaum. Se supone que ningún funcionario público puede recibir un sueldo mayor que el del presidente de la República, en este caso, que el de la presidenta Sheinbaum. Y además se le señaló por haber, pues por no haber declarado en su declaración patrimonial algunos de los bienes que posee. Y la presidenta Sheinbaum le pidió a Octavio Romero Oropeza que diera explicaciones, que compareciera en la mañanera y diera explicaciones, y así lo hizo el director del Infonavit, Octavio Romero, quien aprovechó para lanzarse contra los medios de comunicación, a quienes acusó de lanzar una campaña en su contra. Explicó los bienes que aparecen en su declaración patrimonial, los cuales adquirió, según dijo, hace más de 40 años. A petición de la presidenta Sheinbaum, Octavio Romero detalló los bienes que aparecen en su declaración patrimonial y cómo los adquirió. Dicen que lo pagué de contado para decir que los adquirí en un acto de corrupción, pero no todos somos iguales. tengo cómo demostrar lo que tengo o lo poco que tengo, dijo Romero Oropeza. También declaró que su sueldo es el equivalente a un subsecretario de Estado, por lo que va en regla con el tabulador y es menor al de la presidenta Sheinbaum. Aquí le voy a presentar algo de lo que dijo Octavio Romero Oropeza, actual director del Infonavit, al dar explicaciones sobre sus ingresos y sus bienes.
1: Yo tengo un sueldo equivalente a un subsecretario de Estado. Eso se puede verificar sin ningún problema. Y el sueldo de la presidenta también está publicado, lo que no se hacía en la época neoliberal, en estos gobiernos de la 4T. Todo está publicado. Era tan sencillo, pero inventaron, se les pegó la gana de decir que el director del Infonavit ganaba más que la presidenta. Bueno, ya quedó claro, ayer hice un desmentido, en el sentido de que mi sueldo es lo que es, se ajusta perfectamente al tabulador federal y es una mentira absoluta. Yo poseo un predio rústico, un rancho en Tabasco, y particularmente uno de los terrenos lo adquirí en 1984. Otros terrenos lo adquirí en 1992.
0: En esta explicación, Octavio Romero Oropeza insistió en que puede demostrar que todo lo que tiene es legítimo, que lo obtuvo hace años, que tiene los bienes que puede respaldar por los salarios que ha tenido durante su vida, y dijo que él tiene cómo comprobar que no tiene nada indebido, porque no es igual a los otros corruptos. Eso dijo Octavio Romero Oropeza. Y aquí escuchamos otra parte de su explicación durante la mañanera en presencia de la presidenta Claudia Sheinbaum.
1: Que no todos somos iguales. Corruptos son ellos que se dedican a mentir y cobran por eso. Yo tengo cómo demostrar lo poco que tengo o lo que tengo. Hablan también de un par de departamentos de 74 metros y yo fui al banco, a Bancomer. En el caso de la casa de Tlalpan, que adquirí hace 25 años, lo saqué el crédito con Banamex. Estos dos departamentos, dos años después de que firmé eso, fui con Bancomer y saqué créditos hipotecarios de los dos departamentos. Pero ellos hablan de que los adquirí en efectivo.
0: Bueno, esto es lo que dijo Octavio Romero Oropeza, actual director del Infonavit, que se vio obligado a comparecer en la mañanera para responder a los cuestionamientos en torno a sus ingresos y en torno a sus bienes. Lo hizo a petición de la presidenta Sheinbaum, y él le sugirió acudir a explicar de dónde sacó lo que tiene, y si es cierto que no todos sus bienes aparecen en su declaración patrimonial. Y bueno, eso es parte de lo que dijo el director del Infonavit, Octavio Romero Oropeza, quien, como dije, fue en el sexenio de López Obrador director general de Petróleos Mexicanos, gestión que llevó a cabo en medio de cuestionamientos, hay que decirlo. Por ello, los cuestionamientos en torno a su gestión como director de Pemex continúan. Y aquí le voy a presentar lo que dijo el senador priista Manuel Añorbe, líder de la bancada del PRI en la Cámara de Senadores, quien denunció que Octavio Romero Oropeza sabía del huachicol fiscal en Pemex y ahora se le obliga a informar de sus bienes que antes ocultaba, dice Manuel Añorbe, en esta declaración que comparto con ustedes en torno al actual director del Infonavit.
2: Ahí está Octavio Romero, que hoy resulta que es un ataque de los conservadores al señor Octavio Romero, porque lo que no dijo en la mañanera, o no dijo en sus declaraciones, fue que lo obligaron a abrir su declaración y manifestación de bienes, que la tenía reservada. ¿Para qué la reserva? Si no tiene nada que estar ocultando. Obvio, él sabía del huachicol fiscal, obvio, Octavio Romero conocía perfectamente los números de Pemex y dónde estaban los huecos financieros de que se estaba dando por el robo del siglo del huachicol fiscal. Octavio Romero, saben ustedes que presume con sombrero ajeno de que se está haciendo obra en el Infonavit como nunca, pero son recursos de los trabajadores. Octavio Romero tiene mucho todavía de estar aclarando, y ya el manto de impunidad, la sábana de impunidad, ya no les alcanza a muchos miembros distinguidos de Morena.
0: Pero no solo el senador priista Manuel Añorbe habló del tema, también lo hizo el senador de Movimiento Ciudadano Clemente Castañeda, quien calificó como una tomada de pelo a los mexicanos la explicación que dio Octavio Romero Oropeza. Dice el senador Clemente Castañeda, bastó con rascarle tantito para demostrar que no es austero. En la 4T, eso de la austeridad es solo un discurso, pero no es algo que se pueda apreciar en la forma en que se desempeñan muchos de los funcionarios de la Cuarta Transformación, para quienes eso de austero es solo una palabra muy lejana a su forma de vida. Pero vamos a escuchar lo que dijo el senador Clemente Castañeda, líder de la bancada de Movimiento Ciudadano en el Senado de la República.
3: Dice que todo cuadra, que el problema es de que necesitamos revisando las cuentas, otra vez, ¿no? Es la incongruencia, la inconsistencia de la clase política morenista, que se dice austera, incorruptible por un lado, pero que basta con rascarle poquito para que afloren las inconsistencias, como es el caso que se menciona. No, yo creo que los medios han hecho una labor muy importante al escudriñar lo que debería ser información pública, y por supuesto que no me satisface, me parece una tomadura de pelo lo que está haciendo ahora.
0: Esto fue lo que dijo el senador Clemente Castañeda de Movimiento Ciudadano sobre las declaraciones de Octavio Romero Oropeza, director del Infonavit, cuestionado, como ya mencioné, por sus ingresos y por sus bienes. Con esto nos vamos a un corte, permanezca con nosotros, volveremos con más información.
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0: asesinada la noche del sábado en un ataque con arma blanca en Cuautla, Morelos. La agresión contra Claudia Tacoronte Aguilera, de 21 años de edad, y quien cursaba educación infantil, ocurrió en un presunto asalto cerca de la Casa de la Cultura en el centro de Cuautla. La Fiscalía de Morelos, que indaga el crimen como feminicidio, no descarta ninguna línea de investigación y ha informado que tuvo contacto con el consulado de España inmediatamente. Lo han manejado como un posible robo, pero no descartamos tampoco otro móvil, porque también había indicios sobre otra posible situación. Esto fue lo que dijo la fiscalía que indaga el asesinato. Ya se ha dado a conocer el contenido de un video en el que se observa al presunto atacante huyendo con una mochila de la escena del crimen. Solo en este año han sido asesinadas otras 3 estudiantes de la Universidad Autónoma del Estado de Morelos, donde Claudia Tacoronte realizaba su intercambio. Esta es una nueva confrontación con esta trágica historia que estamos viviendo en México de los feminicidios. Claudia Tacoronte Aguilera comenzó el curso académico en México hace apenas un mes, el 17 de agosto, y viajó unos días antes, por lo que apenas llevaba un mes en el país. Estudiante de la Universidad de Granada, en su último año del grado de educación infantil, quiso conocer México y se inscribió en el programa de movilidad internacional que la llevó a la Universidad del Estado de Morelos, donde iba a estudiar el primer cuatrimestre. Si todo iba bien, en Navidad estaba prevista su fecha de regreso a España. Las cosas no salieron bien. Murió violentamente atacada en Cuautla, Morelos, el pasado sábado. La Universidad de Granada suspendió la movilidad de sus estudiantes a la Universidad del Estado de Morelos, en la que cursaba sus estudios desde hace un mes la joven española Claudia Tacoronte Aguilera, de 21 años de edad. Del tema habló la gobernadora de Morelos y lo hizo también la presidenta Claudia Sheinbaum. La gobernadora Margarita González Arabia afirmó que se detendrá al asesino de la estudiante española y que ya se tiene colaboración con el consulado de España. Vamos a escuchar lo que dijo la gobernadora de Morelos, Margarita González Arabia.
1: Queremos expresar nuestro más sentido pésame por el asesinato, por el feminicidio de Claudia Tacoronte, sucedido en Cuautla, Morelos. Expresarle a su familia, a sus amigos, a sus compañeros de la universidad, el mismo dolor que sentimos cuando cualquier mujer es asesinada. Quiero decirles que como gobierno del estado, desde el primer minuto estamos dándole seguimiento para encontrar al culpable.
0: Tema habló también la presidenta Claudia Sheinbaum, quien informó que la Secretaría de Relaciones Exteriores está en contacto con el consulado de España para informar sobre las investigaciones del homicidio de la estudiante española en el estado de Morelos, y dijo que el gabinete de seguridad coadyuvará en las averiguaciones para aclarar este crimen a la brevedad posible. Esto es lo que dijo la presidenta Claudia Sheinbaum.
2: Está en contacto ya la Secretaría de Relaciones Exteriores de este lamentable homicidio. Está ayudando la Secretaría de Seguridad y Protección Ciudadana, el Gabinete de Seguridad, a la Fiscalía del Estado de Morelos, y ya está la Secretaría de Relaciones Exteriores en contacto con el Consulado de España.
0: Y esto es lo que se ha dicho en torno al asesinato de esta joven, Claudia Tacoronte Aguilera, española, que vino en intercambio a realizar estudios en México, en la Universidad Autónoma de Morelos, y encontró la muerte en Cuautla en un ataque con arma blanca perpetrado el sábado pasado. Conforme vaya surgiendo información sobre las investigaciones, la estaremos compartiendo con ustedes. La presidenta Sheinbaum habló de otros temas durante la mañanera. Dijo que la gran mayoría de los mexicanos están en contra de una intervención y que solo los conservadores buscan que Estados Unidos intervenga en México. Eso es lo que opina la presidenta Claudia Sheinbaum, y aquí la escuchamos en su propia voz.
2: Las y los mexicanos, por nuestra historia, por lo que somos, por el sentido nacionalista, por el orgullo de ser mexicanos y porque además ven que se está trabajando, está en contra de una intervención extranjera, cualquiera que ésta sea, y particularmente Estados Unidos. Y además nosotros siempre la vamos a defender, que no hay intervención, que no hay injerencia, que solamente hablemos de coordinación y además sin subordinación. ¿A quién le interesa? Habría que preguntarse. Difundir que los mexicanos tienen otra opinión. Pues algunos sectores de Estados Unidos. Y a estos, pues que son medios de propaganda de la derecha, que lo que buscan es la intervención.
0: Esto dijo la presidenta Sheinbaum haciendo señalamientos contra la oposición, diciendo que solo los conservadores quieren que Estados Unidos intervenga en el país. La presidenta se lanzó también contra los medios de comunicación, contra columnistas y articulistas, a quienes señaló por continuar con su propaganda en contra de las instituciones mexicanas, dijo Claudia Sheinbaum. Desde su punto de vista, ahora esos medios y esos articulistas y columnistas se pusieron de acuerdo para atacar al INE de cara a la elección de 2027, eso dice la presidenta Claudia Sheinbaum. Vamos a escuchar.
2: Como repito, tienen un chat donde se platican qué va a decir en la semana todo el mundo. Esta semana, el INE no es una institución que garantice elecciones limpias. Ahora esa es la cantaleta que traen ahora. Antes era el INE, no se toca, y ahora no, pues el INE está muy mal. Solo estaba bien cuando Lorenzo Córdoba estaba al frente, ahora no. Increíble. O cuando, ¿cómo se llama el que hizo el fraude del 2006? Ugalde. Ahora Ugalde es el defensor de la democracia. El que estaba al frente del INE durante el fraude electoral del 2006. ¿Así? Entonces, difícilmente vamos a poder cambiar la perspectiva de muchos analistas, porque tiene un objetivo: regresar al pasado.
0: Esto fue lo que dijo la presidenta Sheinbaum. Desde la oposición ven las cosas distintas, y aquí le voy a presentar lo que dice Clemente Castañeda, senador de Movimiento Ciudadano, quien acusa al gobierno y a Morena de tener cooptado al Instituto Nacional Electoral y poner en entredicho la elección de 2027, la elección intermedia del próximo año. Es la voz de Clemente Castañeda, líder de la bancada de Movimiento Ciudadano en la Cámara de Senadores.
3: Morena tiene una presión permanente sobre el INE, que tiene a muchas de las consejeras y consejeros prácticamente siguiéndole en términos políticos a Morena. Algunos de ellos son incondicionales, parecen más voceros de Morena que garantes de un proceso electoral, y esto tiene que ver, ya lo sabemos, pues con la manera en la que se ha construido el Consejo General del Instituto Nacional Electoral. Pero en términos generales, por supuesto que el INE está el día de hoy presionado, si no es que votado por Morena, por el régimen.
0: Eso fue lo que dijo Clemente Castañeda. También levantó la voz desde las filas del Partido Acción Nacional el senador Ricardo Anaya, líder de la bancada del PAN en la Cámara de Senadores, quien exigió al Instituto Nacional Electoral rectificar y no aceptar boletas planchadas. Dijo Ricardo Anaya que Morena se ha apoderado del Instituto Nacional Electoral. Así fue la denuncia del senador Ricardo Anaya. y aquí la presentamos para que conozca usted los términos en que el líder de la bancada del PAN en el Senado se refirió al Instituto Nacional Electoral.
4: Entonces, que la autoridad electoral diga que aunque las boletas no estén dobladas, aunque no sean votos de ciudadanos, de todas maneras se van a contar, no es otra cosa más que legalizar el fraude electoral. Por supuesto que estamos en contra y hacemos un llamado a la sensatez, es que esto es de sentido común. Una hoja que no está doblada, entonces, ¿cómo la metieron a la urna? Es algo que se tiene que corregir y de no corregirse mandaría un pésimo mensaje, porque lo que estaría anticipando es un fraude electoral cantado.
0: Esto fue lo que dijo el senador Ricardo Anaya. Y por todo esto que está ocurriendo, el senador priista Manlio Fabio Beltrones llama a los partidos de oposición para realizar una cuidadosa observación electoral que permita vigilar las elecciones en todo el país para evitar que se hagan cosas indebidas en el proceso electoral y en su caso tener todo documentado para presentar las denuncias correspondientes tanto en el país como fuera de México. Vamos a escuchar lo que dice el senador Manlio Fabio Beltrones.
5: Es necesario hacer una convocatoria a los partidos políticos de oposición a que como un solo frente unido se encarguen de vigilar las elecciones y no nos vaya a suceder nuevamente como en el 2024, en donde buena parte de los partidos políticos no alcanzaron ni a cubrir la mitad de las casillas, pero sí en un frente unido que permita vigilar las elecciones, creo que conseguiríamos el objetivo.
0: Bueno, esto fue lo que dijo el senador Beltrones, y con esto nos vamos a ir a un corte. Quédese con nosotros, volveremos con más noticias.
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1: Guillermo, cuando son las 7:31 a.m, tiempo del centro de México, ya de este martes 15 de septiembre del año 2026, Día de la Patria. En el extranjero, generalmente en el ambiente diplomático, se le denomina el Día Nacional del País. Así se tiene, pues, cada país representada en cada nación a través de la diplomacia, se le dice es el Día Nacional de México, el Día Nacional de Bélgica, el Día Nacional de los Estados Unidos. Pues ya poco a poco las representaciones diplomáticas en todo el mundo que pertenecen al gobierno federal, pues han estado ya haciendo sus celebraciones por este aniversario de la independencia. Ya me han llegado videos aquí a la redacción de Informativo NTR, que en Bélgica ya el embajador Esteban Moctezuma Barragán se reunió con la comunidad de mexicanos radicados en ese hermoso país de Bélgica y ya celebraron el Día de la Independencia. También allá en Alemania ya también se llevó a cabo, pues, por parte de la embajada, la celebración del Día de la Independencia. Y poco a poco, durante la tarde, durante la noche de este día, también representaciones en los 5 continentes, se estará, pues, celebrando a México en las embajadas y sobre todo en la comunidad de mexicanos que radica en todo el mundo, principalmente en los Estados Unidos. Así es que esta mañana de 15 de septiembre podemos empezar ya a gritar en todo el mundo que viva México con este aniversario de la independencia nacional. Y Guillermo, te informo que continuarán las lluvias durante toda la semana y no será la excepción la tarde de este día y el día de mañana. Según el Servicio Meteorológico Nacional, para este martes 15 de septiembre se tendrá una probabilidad de lluvia del 55%, mientras que para el día de mañana, 16 de septiembre, se tendrá del 45%. Las autoridades de Protección Civil exhortaron a los habitantes y visitantes a la capital a manejar con precaución ante las lluvias. Y todo listo, Guillermo, en el Zócalo capitalino para celebrar el 216 aniversario de la independencia de México. Al filo de las 23 horas, la presidenta Claudia Sheinbaum saldrá al balcón central de Palacio Nacional para dar el grito de independencia, el segundo de su mandato. Desde ayer a mediodía se instalaron, pues, bardas metálicas alrededor de la plancha de la Constitución para evitar cualquier, pues, de persona o grupo que quisiera manifestarse durante esta noche. Se abrirá estas bardas metálicas al filo del mediodía para que la gente pueda ingresar poco a poco y poder estar presente en esta ceremonia del grito, que será encabezado por la presidenta Claudia Sheinbaum. Hay que recordar que también habrá un festival de música en donde la estrella será el grupo musical Intocable, y se espera una fiesta como todos los años allá en el Zócalo capitalino, con muchísimos fuegos artificiales. Así es que si usted va para allá, recuerde que está lloviendo, llévese su impermeable. No se recomiendan las sombrillas, los paraguas, debido a que causan o provocan que no haya visibilidad. Después hay una de peleas por poner una sombrilla. Así es que mejor llévese un buen impermeable que lo cubra, porque lo más seguro es que llueva. Por lo pronto, la jefa de gobierno, Clara Brugada, afirmó que en estas fechas cívicas se hace más importante llamar a defender la soberanía nacional. Escuchemos a la jefa de gobierno.
2: México decidió no arrodillarse ante ningún poder extranjero y ser dueño de su destino. Y esa decisión hoy sigue más viva que nunca. México es un país libre, soberano e independiente. No somos patio trasero, no somos protectorado ni colonia de nadie. México no recibe órdenes del extranjero. La independencia no se hereda. Hay que guardarla, hay que defenderla. Somos una nación con historia, con dignidad, y un pueblo de grandeza ancestral que decide democráticamente su presente y su futuro. Por eso, frente a cualquier intento injerencista, es tiempo de mantenernos unidos, unidos en la defensa de México, unidos también en torno al liderazgo de nuestra presidenta Claudia Sheinbaum. El grito es memoria y al mismo tiempo una promesa que cada generación renueva con unidad y patriotismo. Hoy más que nunca, el grito del 15 de septiembre es un grito que dará nuestra presidenta en este país y que nos recuerda defender la soberanía.
1: Cierto que ya ahora que venía ya rumbo a la cabina de informativo NTR, pues ya se ve a muchos comercios, principalmente de comida, preparando todo. Hay filas durante esta mañana para comprar, por ejemplo, pozole. Hay pozolerías muy, muy importantes, pozolerías muy tradicionales, en la que la gente hace fila. Me ha tocado estar varios años haciendo fila para comprar el pozole, ya sea rojo, ya sea blanco, y también pozole de pollo o de cerdo. Usted pues va a escoger su favorito. Yo me quedo con el de cerdo, de maciza. Me parece que es el más rico, pero cada quien tiene obviamente su predilección. Pero sí, ya muchos comercios han abierto desde muy temprano, Guillermo, para la venta de antojitos mexicanos, principalmente pozole. Es quizá uno de los platillos más consumidos durante la noche, en esta noche de grito de independencia en nuestro país. Por cierto, Guillermo, hoy es un día hábil, no se han suspendido actividades, aunque me tocó, no sé si aquí en la cabina también les tocó, poco tráfico, no había mucho tráfico a comparación de otros días aquí en la Ciudad de México. Quizá algunos pues decidieron no salir, en algunas empresas dieron el día, pero es un día hábil. Según las autoridades, se podría estar dejando salir a las personas, principalmente en las oficinas gubernamentales, al filo de las 3 de la tarde, pero es un día hábil el día de hoy. El día de mañana, eso sí, es un día de descanso. Por lo pronto, perdóneme usted, el programa Hoy No Circula se aplica de manera normal hoy martes. No circulan los vehículos con engomado rosa, terminaciones sus placas 7 y 8, que no tengan los hologramas 0 y doble 0 del Valle de México. Guillermo, mi información esta mañana.
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0: cierto decirte, Guillermo, que en este día pues ya está previsto este gran operativo, donde se estarán desplegando 3.749 elementos en total. Esperan elementos viales, elementos de la Policía Estatal, de la Metropolitana, así como de Protección Civil y Bomberos de Jalisco y de la Secretaría de Salud, quienes estarán contribuyendo para que todo este festejo, todo este grito de independencia y la verbena, bueno, sea todo un éxito, sea en tranquilidad y con mucha paz. Habrá módulos para las personas que puedan tener alguna complicación de salud, y también para aquellos pequeños que pierdan de vista a sus padres. Decirte que en la Plaza Liberación, la Plaza de Armas y la Rotonda, pues esta verbena, los puestos y todo, ya comienzan a instalarse. La apertura, digamos, está prevista para las 5 de la tarde, aunque el grito de independencia está para las 9 de la noche. Será el gobernador del estado, Pablo Lemus Navarro, quien encabezará como cada año este acto conmemorativo al inicio de la justa de independencia. Decirte que el grupo Frontera estará pues en esta celebración. Habrá mariachi, habrá baile, pero será el grupo Frontera quien estará en este cierre de este festejo del grito de independencia. Las actividades están previstas que concluyan a la 1 de la mañana. También importante señalar que habrá cierres viales desde las 2 de la tarde. Prácticamente todas las calles aledañas a estas plazas, a la cruz de plazas, las plazas de cruces, pues que están en pleno corazón tapatío, y también habrá algunos cambios en los derroteros del transporte, y también en otros de los casos, pues simple y sencillamente se cerrará el servicio durante todo este periodo que estará el festejo por el grito de independencia. Guillermo, la información desde Jalisco. Muy buenos días.
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2: Buen día, les saludo desde Zacatecas con lo más destacado. Autoridades de la Comisión Nacional del Agua y del Gobierno Estatal firmaron un convenio para tecnificar el Distrito de Riego 034 con una inversión total de 1.662 millones de pesos. El proyecto contempla la modernización de 7.710 hectáreas y beneficiará a 9.244 usuarios. Aarón Mastache Mondragón, subdirector de Infraestructura Hidroagrícola de la Conagua, calificó el acuerdo como histórico y explicó que permitirá ahorrar hasta 30% del agua utilizada en el distrito, que incluye las presas Eduardo Reynoso, Excamé y El Chique. Precisó que se podrán recuperar hasta 6.5 millones de metros cúbicos de agua, principalmente para consumo humano. Daniel Torres Mercado, presidente de la Asociación de Usuarios de la presa Eduardo Reynoso, afirmó que la obra también permitirá reducir costos para el campo. En más información, aunque no se contemplan recursos para 2027, el proyecto de la presa Milpillas continúa, afirmó Víctor Manuel Reyes Rodríguez, director local de la Conagua en Zacatecas, quien aseguró que la obra permanece en espera mientras se resuelven conflictos sociales y legales. Descartó que la presa El Chique, ubicada en el municipio de Tabasco, sea una alternativa para abastecer de agua potable a la zona Zacatecas-Guadalupe, debido a que ya está concesionada y cuenta con un grupo de usuarios. Reyes Rodríguez explicó que el proyecto Milpillas enfrenta temas de origen social, principalmente por la oposición de giratarios y procesos legales. Sin embargo, sostuvo que no está cancelado y permanece en pausa a la espera de destrabar estos asuntos para continuar con su desarrollo. En otra información, la Procuraduría Federal de Protección al Ambiente, Profepa, clausuró de manera temporal un desarrollo habitacional campestre en Guadalupe, tras detectar el desmonte de aproximadamente 1.81 hectáreas de vegetación forestal. Durante una inspección realizada el 8 de septiembre, se constató la afectación de huizaches, mezquites, cactáceas y pastos nativos. El responsable no presentó las autorizaciones federales correspondientes en materia de cambio de uso de suelo forestal e impacto ambiental emitidas por la Semarnat. Ante estas irregularidades, la Profepa colocó sellos de clausura total temporal para evitar que continuaran las obras y aumentaran los daños ambientales. Además, el caso será turnado al área jurídica de la dependencia para determinar las sanciones correspondientes. Hasta aquí la información desde el estado de Zacatecas. Le invito a que siga en Informativo NTR.
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0: Tenemos todo, todo está listo para que en el Zócalo Capitalino se, pues ya se tenga esta celebración de la fiesta de independencia en nuestro país.
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3: Los desarrollos inmobiliarios que construyan en la capital ahora deben cubrir la instalación de cruces semaforizados. Aún no se define la fecha de la visita de la presidenta Claudia Sheinbaum a Querétaro, adelantó el gobernador Mauricio Curi. Este 10 de septiembre se conmemoró el Día Mundial de la Prevención contra el Suicidio y en Querétaro, al mes, se registran al menos 24 eventos de esta naturaleza.
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1: Destacando. Por ejemplo, el año pasado la presidenta Claudia Sheinbaum pues modificó las arengas tradicionales para reconocer a mujeres que participaron en la independencia y otros sectores de la población. Además de reconocer la labor de Miguel Hidalgo, José María Morelos, Ignacio Allende y Vicente Guerrero, también la presidenta Claudia Sheinbaum nombró a Josefa Ortiz Téllez Girón, a Leona Vicario, a Gertrudis Bocanegra y Manuela Molina alias La Capitana, así como a las heroínas anónimas, mujeres indígenas y los migrantes. La mandataria lanzó además vivas a la dignidad del pueblo de México, la libertad, la igualdad, la democracia y la justicia, antes de proclamar viva México libre, independiente y soberano, y los tres acostumbrados gritos de viva México que todos los presidentes han dado desde el balcón central de Palacio Nacional. Ahora se podrían sumar pues nuevos nombres a este reconocimiento en la ceremonia más importante que tenemos en nuestro país y que es obviamente esta noche del 15 de septiembre, donde todos los mexicanos estamos reconociendo a nuestra patria, la soberanía de nuestro país. Por lo pronto, la presidenta Claudia Sheinbaum no va a celebrar este día su conferencia de prensa mañanera. Tampoco lo hará el día de mañana. Mañana 16 de septiembre se realizará el desfile militar, que este día, bueno, el día de mañana, en esta edición, se va a presentar también un desfile aéreo bastante importante, con más de 100 aéreos.

0: pues, más exitosos en la historia moderna de nuestro país. Se cerró desde ayer, pues, el Zócalo capitalino, y como lo podemos ver en las imágenes, pues vemos toda la estructura metálica para que, pues, pueda estar esta noche todo listo para este festival de música ahí en el Zócalo capitalino. Ahora el escenario se ha montado, si uno ve de frente el Palacio Nacional, se ha montado del lado izquierdo. Generalmente se hacía, pues, ante la fachada, se le daba la espalda, por ejemplo, a la Catedral Metropolitana, pero en este año se ha puesto, pues, dándole la espalda a una parte de Palacio Nacional. Se deja descubierto por completo el balcón central de Palacio Nacional, en donde por la noche la presidenta Claudia Sheinbaum, pues, dará este grito de independencia. Se van a instalar también pantallas gigantes y el escenario, que ya está montado en el Zócalo capitalino, para que, pues, por la noche también se tenga esta celebración de independencia. También en las 16 alcaldías de esta capital de la República Mexicana se ha convocado a fiestas populares. En una de las alcaldías va a estar los Tigres del Norte. La verdad es que ahí sí se va a poner bastante bien con este mítico también grupo musical, que el día de ayer la presidenta Claudia Sheinbaum los recibió en Palacio Nacional. Ahí estuvieron los Tigres del Norte, que son los verdaderos embajadores de nuestro país, principalmente en los Estados Unidos. La presidenta Claudia Sheinbaum publicó un post, como se le dice, se lo publicó en sus redes sociales, una fotografía con los integrantes de los Tigres del Norte, y puso: muy contenta de recibir a los Tigres del Norte en Palacio Nacional, un grupo musical que representa mucho para los mexicanos, para las mexicanas aquí y en todo el mundo. Además de su música, son personas muy sencillas dentro de su grandeza. Nos sentimos muy orgullosos y orgullosas de todos en sus éxitos. Así es que publicó esta fotografía la presidenta Claudia Sheinbaum el día de ayer con los Tigres del Norte, que estarán presentes en una de las alcaldías de la capital de la República Mexicana tocando durante la noche. Déjeme ver aquí en qué alcaldía estarán. En los Tigres del Norte, aquí en la Ciudad de México, estará en la alcaldía Venustiano Carranza. Ahí estarán dando su concierto esta noche. A partir de las 6 de la tarde está la convocatoria para que, pues, si usted quiere estar ahí, pues obviamente puede ver a los Tigres del Norte a partir de las 6 de la tarde. Bueno, echaron la casa por la ventana, porque estará también la Sonora Dinamita para bailar con gusto, y Maelo Ruiz, otro de los integrantes de este, pues, de estas festividades que se harán en la alcaldía Venustiano Carranza, ahí en la explanada que se encuentra entre Francisco del Paso y Troncoso, en la colonia Jardín Barbuena, a partir de las 6 de la tarde. Y también así en cada una de las alcaldías de la Ciudad de México, pues se llevará a cabo también celebraciones esta noche por el Día de la Independencia. Y nuevamente le mostramos imágenes aquí en las pantallas de Informativo NTR de el Zócalo capitalino, ya con la estructura metálica para la celebración de esta noche, en donde todos, todos vamos a gritar ¡Viva México! Claro, acompañados de antojitos y de esta gastronomía mexicana que es extraordinaria. Espero que ya, pues, en sus casas, ya en estas mañanas, ya empiece a sentirse el calorcito de las ollas que empiezan a calentarse, del agua que empieza a hervir, y sobre todo, pues, organizarse, cómo vamos a recibir a los invitados y cómo vamos a festejar a nuestra patria. Así es que todo listo ya a unas cuantas horas que nuevamente se haga este grito de independencia, que por cierto también tiene una historia extraordinaria para nuestro país. El primero que dio el grito, Porfirio Díaz, imagínese usted. También Maximiliano tuvo un reconocimiento a nuestra patria, y de ahí, pues, poco a poco todos los presidentes empezaron a asumirlo, siendo realmente en la época moderna cuando ya se constituyó este grito de independencia desde Palacio Nacional. Se trajo la campana de Dolores, la que, según historiadores, pues fue la misma que tocó el cura Miguel Hidalgo para llamar a la insurrección en lo que al final se conocería como la independencia de México. Guillermo, mi información esta mañana.
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2: Como cada mañana, ya se encuentra con nosotros Óscar Orozco con toda la información deportiva de este programa. Adelante, Óscar, muy buenos días, bienvenido.
3: Buenos días, Guillermo, ¿cómo estás? Un gusto saludarte a ti y a todo el auditorio de Informativo NTR. Vamos con la información deportiva más importante de este martes. Un nuevo capítulo se abrió en torno al ascenso y descenso en el fútbol mexicano. Así es, recordar que esta instancia, este ascenso y descenso, fue eliminado por la Federación Mexicana de Fútbol debido a que ellos argumentan que no hay estructura suficiente para que algún otro equipo participe en la élite del fútbol mexicano. Así que eliminó el descenso y el ascenso, 18 equipos que, pues, si te va mal, no pasa nada; si te va bien, pues puedes ser campeón, obviamente, pero no hay una disputa deportiva. La Liga de Expansión quedó relegada prácticamente, si de por sí era la Liga Fantasma o la Liga de Plata, la Liga de la Dimensión Desconocida, ahora pues realmente no sirve absolutamente para nada, no hay ningún mérito deportivo levantar un trofeo que no significa nada. Así pues, se abrió un nuevo capítulo el día de ayer porque la Comisión Nacional Antimonopolio abrió una investigación contra el fútbol mexicano debido a las prácticas que se han puesto en marcha en los últimos meses, como la cancelación del ascenso y descenso. Aviso mediante el cual la autoridad investigadora de la Comisión Nacional Antimonopolio informa del inicio de la investigación de oficio identificada con el número de expediente IO-001-2026 por la posible comisión de prácticas monopólicas relativas en el mercado de afiliación, organización y acceso a competiciones de fútbol profesional federado en México, así como servicios similares o relacionados. Se lee en los documentos consultados. Esto es lo que se señala. La Comisión Nacional Antimonopolio es un ente que ha tenido un rol activo en el balompié mexicano, en la que ha participado en la aprobación de ventas de equipos y buscando evitar alguna práctica monopólica en varios sectores, incluidos el fútbol. Tras analizar los eventos ocurridos en los últimos meses, la autoridad investigadora determinó que cuenta con indicios suficientes para abrir formalmente una investigación de oficio por posibles prácticas monopólicas en el mercado de fútbol profesional en México. Se lee en un informe de la propia Comisión Nacional Antimonopolio. En los antecedentes, en el 2021, la entonces Comisión Federal de Competencia Económica, la COFECE, multó a todos los clubes de la Liga MX por el denominado Pacto de Caballeros y el tope salarial en la Liga Femenil. Ahora es la Comisión Nacional Antimonopolio la que comienza una investigación en contra del fútbol mexicano. En particular, la autoridad investigadora decidió iniciar esta investigación tras dar seguimiento puntual a hechos y conductas que podrían constituir prácticas monopólicas relativas, es decir, conductas de abuso de poder de mercado que pudieran estar afectando en el mercado de fútbol en el país. Se lee esto en el informe. En caso de que el balompié mexicano o la Federación Mexicana de Fútbol o los clubes resulten culpables, tras la investigación podrán tener una sanción de hasta el 10% de sus ingresos anuales y estarán obligados a corregir la práctica monopólica que sea detectada. Vaya, vaya situación interesante con este nuevo capítulo que se abre. Veremos qué determina la Comisión Antimonopolios. Ya metió su cuchara, ya abrió, está investigando a la Federación, en lo cual la Federación pues no le conviene definitivamente este tipo de situaciones o estar en la boca de una autoridad federal. Y ahí está esta situación con la Comisión Nacional Antimonopolio, que ya está indagando al interior de la Federación Mexicana de Fútbol qué pasó con el ascenso y el descenso. Veremos qué ocurre a esta novelita. Todavía le restan algunos capítulos para definirse bien. Y ayer se disputó el último partido de la jornada número 8 de la Apertura 2026, en el que León, la Fiera, recibió la visita del San Luis en este escenario, en el Estadio de León o el Estadio Nou Camp. Y ahí, de la mano de Diver Cambindo, el León venció a los potosinos en este partido de la jornada 8 que concluyó ayer, 2-0. Y con este resultado, el equipo de la Fiera vuelve a los puestos de liguilla en la clasificación general. Y es que los Esmeraldas tuvieron que mover los días y horarios de sus partidos de las jornadas 7 y 8 debido a su participación en la Leagues Cup. así las cosas. Por eso es de que se desarrolló, bueno, pues tuvo que recorrer ese partido de la fecha 8 ante San Luis, y ya nomás por ahí ya jugó el de la jornada 7 contra Pumas, pero bueno, fue una semana intensa para el equipo de la Fiera, que si bien es cierto perdió ante los Pumas el jueves pasado, hoy recupera el buen camino al ganarle al equipo de San Luis. Afortunadamente para la Fiera pudo ganar el duelo de esta octava fecha y lo hizo con autoridad. Todo gracias a la figura del colombiano Cambindo, quien no aparecía en las redes desde la jornada 1, cuando le anotó al Atlas en un duelo en el que perdió el equipo de León. La historia fue distinta en este duelo celebrado ante la afición Esmeralda, pues el colombiano aprovechó los descuidos rojiblancos y consiguió su primer doblete del torneo. Ambos goles llegaron en el segundo tiempo, después de 45 minutos reñidos, yo diría aburridísimos, que bueno, pues parecía que el par de roscas estaba pactado por ambos equipos, pero apareció la figura del colombiano precisamente en el minuto 48, en un tiro de esquina que generó un centro al área y un rebote que fue bien aprovechado por Niver en el área para rematar a gol ante la salida del arquero Gibran Lahoud, con todo y marca defensiva encima, y aprovechó este espacio Cambindo para marcar el primer gol, el gol de la quiniela, que le dio pues a León más tranquilidad para manejar el partido. Entre las modificaciones que realizó Javier Gandolfi en el segundo tiempo fue el ingreso de Fernando Lene Beltrán, quien en los pocos minutos de haber ingresado le puso medio gol a Cambindo. Ya corría el minuto 72 cuando el Nene levantó la cara y entre la defensa puso un pase filtrado perfecto para su compañero goleador, quien definió ante la salida de la Hood y poner el 2-0, que resultaría definitivo. San Luis tuvo sus opciones de gol, pero en el último momento tomaron malas decisiones y se diluyeron en el tiempo del partido. Disparos desviados, malos centros, un último toque que falló para los potosinos y marcó el rumbo del encuentro. Con este resultado, León llega a 13 puntos en la liga y se ubica por ahora en el sexto lugar de la clasificación general, así que al final pudo tener un poco más de descanso para sus partidos de liga tras ganar el tercer lugar en la League's Cup. Ahí está este doblete de Diver Cambindo que le permite al León escalar posiciones, y por el contrario, el equipo de San Luis se sigue hundiendo, no puede ganar el equipo de Diego Mejía partidos. Si de local le ha ido mal, de visitante pues ya parece tener la misma situación. Tras 8 fechas disputadas, tomando en cuenta que hay equipos que aún tienen duelos pendientes, como Toluca, América, Querétaro, Tijuana y Puebla, y también Rayados de Monterrey, pues ahí está ya las Chivas en primer lugar de la tabla general. Insisto, hoy Toluca, por cierto, juega su partido pendiente de la jornada 7. Toluca visita al Puebla en un buen partido. El Puebla es octavo general, ha tenido un torneo bastante decente el cuadro de Gerardo Espinosa. Hoy el Toluca, si le gana a los Camoteros, podría ser único superlíder, rebasando a las Chivas, que hoy por lo menos hasta el día de hoy amanecen todavía en el primer lugar con 17 unidades, en segundo Toluca con 16, si gana esta noche a Puebla llegaría a 19, veremos cómo le da, qué resultado se le da a los Diablos, será una visita difícil ante el Puebla. América sigue tercero con 16, Cruz Azul en cuarto con 15, Querétaro en quinto con 13, en sexto León con 13, Tijuana está en séptimo con 13, el Puebla está en el octavo con 13, Atlas, que tras la derrota del sábado ante Toluca ya descendió al noveno lugar. Hoy Atlas no está en puestos de liguilla. Pachuca en el 10 con 11, Pumas en el 11 con 11, Monterrey en 12 con 10. Luego está Necaxa, que ya corrió al técnico Barini y ya estaría entrando Juan Reynoso con 8 puntos en el 13. Tigres, qué triste es ver al equipo felino con solamente un triunfo en el lugar número 14, 7 puntitos. Atlante también con 7 puntos en el 15, 16 San Luis, que con la derrota de ayer ya lleva 4 derrotas, solamente un triunfo, 6 puntitos. Santos, que respiró por lo menos con el triunfo ante Juárez el domingo, 4 puntos. Y el peor equipo, Juárez, con 8 derrotas consecutivas en este inicio, que ha sido realmente desastroso. Desastroso, esa es la realidad. Y en la Liga de España, hoy tiene actividad en una fecha doble. Así es, de los partidos que se llevaron a cabo, el Betis sigue intratable, el equipo sevillano derrotó 2-1 al Villarreal. Así que bueno, pues ahí está el equipo bético de esta ya transcurriendo seis jornadas. Bueno, la jornada 6 arranca. Este partido del Villarreal Betis fue de la jornada número 5, el que concluyó ayer precisamente con su triunfo ante el Villarreal ahí en la Cerámica. La jornada 6 arranca el día de hoy. Habrá 3 partidos: el Rayo Vallecano contra el Español de Barcelona, el Alavés contra el Valencia y el Elche, que recibe la visita del Real Madrid de José Mourinho, buscando un triunfo más que le permita seguir ahí mano a mano o paso a paso con el Barcelona. El día de mañana, miércoles, Deportivo contra Sevilla, el Atlético de Madrid contra los Osasuna, Levante contra el Athletic de Bilbao, también el miércoles Barcelona contra el Racing de Santander, el Betis reaparece el jueves ya contra el Getafe y el Málaga contra el Villarreal también el próximo jueves. Jornada 6, jornada doble allá en España. Hasta aquí la información de momento deportiva más importante de este martes. A la gente que tenga un excelente día, cuídense mucho, les invito a que siga con nosotros en el noticiero, porque más información no le cambie.
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5: Cada semana recibimos la colaboración de mi amigo y colega Juan María Naveja. Aquí nos presenta sus 100 palabras. Adelante, Juanma, bienvenido. Muy buenos días.
6: Muy buenos días, Guillermo. Muy buenos días a la audiencia. A pagar las consecuencias. López Obrador, en su afán de atraer los votos del magisterio sindicalizado, o sea, la CENTE y los líderes del CENTE, destruyó la reforma educativa que empezaba a dar resultados. En los últimos 8 años, la caída de la calidad educativa ha sido constante. Los resultados de la prueba PISA confirman la baja en matemáticas, lectura y ciencias. En las 3 áreas, México aparece en la parte baja de la clasificación que revisa el estado de la educación en 90 países. En matemáticas, 7 de cada 10 alumnos de 15 años de edad no alcanzaron el nivel básico. Solo 30% fue capaz de resolver problemas sencillos. El gobierno y su partido culparon al neoliberalismo y a la pandemia. Omiten que la brecha que se generó fue ocasionada porque no hicieron un programa preventivo y de remediación. También dejan de lado que ya tienen 8 años en el poder. Lejos de asumir los malos resultados, la presidenta Claudia Sheinbaum respondió que hay países que están peor. Que tenga buena semana, Guillermo. Hasta la próxima.
5: Gracias, muchas gracias, Juan María Naveja, por tu participación semanal en Informativo NTR, y nos escuchamos la próxima semana. Muy buenos días. Con esto nos vamos a un corte. Volveremos con más información.
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1: Agradezco muchísimo a Ricardo Becerra, el expresidente del Instituto de Estudios para la Transición Democrática y también uno de los impulsores de una iniciativa ciudadana interesante en donde pues debemos todos participar, ya sea en este observatorio o en otros, pero siempre como ciudadanos hay que observar a las autoridades electorales, a los partidos políticos y a los candidatos. Y hoy se ha lanzado este observatorio ciudadano que tiene una labor bastante fuerte porque es revisar el proceso electoral ante un INE que por primera vez desde su época pues autónoma independiente comienza con un grado muy importante de desconfianza para organizar las elecciones. Ricardo, te saludo con muchísimo gusto y platícanos qué es este observatorio electoral.
2: Muchas gracias, Alberto. Gracias por tu amabilidad y un saludo a tu auditorio. Mira, una serie de organizaciones y de personas, de ciudadanos, nos hemos dado a la tarea de pues agruparnos, organizarnos para hacer o relanzar un tipo de observación electoral nacional y masiva, porque lo que tenemos, lo que nos alerta, nos alarma mucho, es pues la degradación paulatina de las instituciones electorales, y no solamente de las instituciones en su cúpula, sino de las instituciones incluso en el cuerpo de la organización electoral. Hemos visto con mucha preocupación las recientes decisiones del INE, en la cual, por ejemplo, van a contar la boleta sin doblar. Es decir, están abriendo la puerta a un tremendo fraude electoral, o el hecho de que han disminuido los requisitos para que los CAES, o sea, los capacitadores electorales, hagan su función. La última, Alberto, perdón que me extienda, la última, el asunto de que no van a cruzar el padrón de CAES, de capacitadores electorales, que son los que van a tocar la puerta de nuestras casas para invitarnos a cuidar las casillas el día de la elección. Ese padrón no lo van a cruzar con el padrón de servidores de la nación, que como todos sabemos se la pasan tocando puertas con su chaleco guinda en la República, ¿no? Con recursos públicos, por supuesto. Bueno, pues por todas estas razones, porque vemos una debilidad y algo más, una docilidad de las autoridades electorales, que nos parece muy importante seguirles el paso, hacer vigilancia y hacer reportes pues mes con mes de cómo se va organizando el proceso electoral.
1: Ricardo, hay muchas decisiones como las que nos estás dando, lo de las boletas planchadas, pero también hay otras decisiones que mandan un mensaje a la ciudadanía que quizá no habíamos tenido ahí, por lo menos dos generaciones no habían vivido con este tipo de mensajes. La presencia de la secretaria de Gobernación en el inicio, aunque fue una ceremonia protocolaria, pero fue una ceremonia del INE, la presencia de la secretaria de Gobernación pues manda un mal mensaje. La presidenta del INE dice que pues fue finalmente una ceremonia protocolaria, pero manda un mal mensaje porque se está volviendo a meter la Secretaría de Gobernación. Creo que desde Emilio Schweifed, cuando era Secretario de Gobernación, no había un Secretario de Gobernación que pisara en estas circunstancias un Instituto Nacional Electoral, ni el IFE ni el INE. ¿Qué significa para ustedes también esto? ¿Prende los focos rojos para ustedes como organizaciones de observación electoral?
2: Pues como bien dices tú, es un mensaje, ¿no? Es un símbolo. Desde 1995, Alberto, no vivíamos esto. Bueno, Jorge Carpizo abandonó la Secretaría de Gobernación y empezó una gran negociación electoral. El secretario de Gobernación no estaba en el IFE, en el INE. Sin embargo, la presencia ayer de Rosa Isela pues es muy ominosa, es muy mal mensaje, y es un poco el refrendo, te lo voy a decir así, Alberto, el refrendo de esos dichos que anotó al tomar posesión el consejero Chávez del IFE, del INE, cuando él dijo, nosotros somos parte del Estado, nosotros formamos parte del Estado y del gobierno. Pues no, no son parte del gobierno. Sí son parte del Estado, pero no son parte del gobierno. Es una institución autónoma todavía. Como vimos durante esos últimos años, desde López Obrador, incluso con la presidenta Sheinbaum, se quiso, pues, digamos, disminuir o hacer más pequeña o debilitar la autonomía del instituto. Pero constitucionalmente sigue siendo una institución autónoma. Y esa institución existe, mi querido Alberto, precisamente para que gobernación no se meta en las elecciones. Para eso existe. Lo que está mandando la señora Tadei es el mensaje exactamente contrario, y eso no solamente es preocupante, sino alarmante.
1: Ricardo, otro elemento que también se tiene que denunciar son las campañas anticipadas. Parecía que habíamos superado eso antes de la llegada de la Cuarta Transformación, porque estoy hablando del periodo también de las corcholatas, que se avaló ese procedimiento, sí, donde salió la presidenta Claudia Sheinbaum como candidata del partido en el poder. Pero se había avanzado en la ley electoral para que las campañas fueran más pequeñas, precisamente para ahorrar dinero y sobre todo evitarle a la gente el hastío de estar pues todo el tiempo en campaña. ¿Esto también puede significar un retroceso en el avance de este proceso electoral?
2: Lo es, sin duda, y ya está en nuestros primeros reportes de la Alianza Democrática para la Observación Nacional. Lo es, sobre todo, no tanto por el hartazgo, ¿no?, que van a provocar, sino, Alberto, ¿quién financia? ¿Quién da ese dinero para que los candidatos en no sé cuántos estados, en ese momento tenemos detectados 16, que tienen ya a su gobernador, candidato como gobernador, pues recorriendo el terreno? ¿De dónde sale ese dinero? Esa es, creo, la parte más importante. Y, Alberto, ese dinero no está contabilizado como actividad de precampaña. Es decir, el INE se puede hacer omiso de este tipo de gastos que, sin embargo, pues constituye una ventaja ilegal de esas personas y, por supuesto, una fuente para el financiamiento también ilegal, por no decir criminal, en muchas zonas del país.
1: Ricardo Becerra, ¿y qué hay con el Tribunal Electoral? Porque finalmente las decisiones del INE es una institución administrativa, se pueden apelar ante el Tribunal Electoral. Por ejemplo, este acuerdo de las boletas planchadas, pues tendrán que ser resueltas por el Tribunal Electoral, pero cuando de pronto vemos por ahí magistrados que fueron producto de la elección del acordeón, vemos magistrados que avalaron la mayoría ficticia en la Cámara de Diputados y en el Congreso de la Unión. ¿Qué esperar del tribunal ustedes como organizaciones de observación electoral?
2: Bueno, lo que nosotros esperamos del tribunal es nada. Nada. Han mostrado otra vez una docilidad y una sumisión al Poder Ejecutivo y al gobierno y a su partido. Hay ahí uno, dos magistrados, pues que pueden ser rescatados y que valen la pena. Pero lo que nosotros vamos a hacer es establecerles un contexto de exigencia todos los días. En cada impugnación, en cada resolución que ellos hagan, nosotros, como Alianza Democrática para la Observación Nacional, vamos a estar señalándolos y colocándolos personalmente, mi querido Alberto. No vamos a hacer una crítica de una institución abstracta, sino persona a persona, criterio a criterio, para que se hagan cargo, de su responsabilidad. Esa es, digamos, nuestra intención, y esa es el espíritu con el que nace la alianza.
1: Por último, Ricardo Becerra, presidente del Instituto de Estudios para la Transición Democrática, creo que hoy más que nunca, claro, es muy importante, pero hoy más que nunca, el voto es el que va a definir la elección, porque ante estos elementos de sospecha, si hay un voto consolidado a favor de Morena o de cualquier partido político, pero si hay un número de votos que sea incuestionable, creo que va a ganar la democracia. De otra manera, creo que podríamos tener serias sospechas de que regresen a nuestro país esas épocas del fraude electoral, ¿no?
2: Pues yo creo que están que han regresado en varias zonas y en varios estados del país, ¿no? Y bueno, pues está el fenómeno este de la sobrerrepresentación que le dio, por obra y gracia del INE y del tribunal, una hipermayoría a Morena que no ganó en las urnas. Eso es muy importante repetirlo una y otra vez. No es cierto que Morena sea un partido hegemónico. Tuvo con todo y aliados 54% de los votos. Es un partido bastante normalito, con todos sus recursos y anomalías. Sin embargo, le regalaron 20% de la representación en la Cámara de Diputados, y por eso han hecho lo que han hecho. Más bien han deshecho lo que han deshecho, que es pues la desfiguración de la Constitución de la República. Bueno, vamos a estar en eso. Déjame decirles solamente dos aspectos importantes de la elección. Bueno, perdón, de la observación. Uno, no vamos a intentar una observación total. No podemos, no tenemos recursos. Pero sí vamos a hacer una observación estratégica. En los puntos más importantes, en los eslabones más cruciales de la elección, es donde vamos a poner nosotros nuestra huella y los ojos. Y segundo, vamos a tener como prioridad, Alberto, esos estados donde hay elección para gobernador. 17 estados. Vamos a tratar de hacer todo en la República, pero vamos a enfatizar los esfuerzos en esos 17 estados donde se celebrarán elecciones. Y te lo tengo que decir también con mucha alegría, con mucha confianza. Ayer estaban grupos de ciudadanos de los 17 estados. Allí estaban, ya sea en Zoom o sea de manera presencial, pero la convocatoria a la observación ha causado una enorme expectativa y una participación que no habíamos visto, yo creo, Alberto, desde 1994.
1: Esto quiere decir, Ricardo, entonces, que ustedes podrían hacer una convocatoria, obviamente sin ser correspondientes, sin ponerles algún tipo de compromiso económico, pero para que diversas organizaciones en los estados de la República se puedan sumar a esta observación y a lo mejor así tener una cobertura mayor de las elecciones en todo el país. ¿Esto sí lo podrían estar abriendo?
2: Claro que sí, estamos en eso. Estamos buscando a todas las organizaciones, asociaciones civiles y, por supuesto, personas, ciudadanos que quieren acompañarnos a este esfuerzo que, como bien dices tú, man, es quizás la última esperanza que tenemos para rescatar algunos fragmentos de la democracia en México.
1: Pues qué complicado este proceso electoral, y es el intermedio. Espérese usted, si esto sale mal, híjole, no sé qué es lo que pueda pasar en la próxima elección presidencial. Sí, ese es el riesgo. Muy bien, Ricardo Becerra, presidente del Instituto de Estudios para la Transición Democrática, te agradezco mucho que hayas platicado con nuestra audiencia.
2: Gracias, Alberto. Hasta luego.
1: Muchísimas gracias. Nosotros vamos a un corte y regresamos con más información.
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1: Y cuando son las 8 de la mañana con 33 minutos, tiempo del centro de México, ya de esta mañana, mañana de martes, 15 de septiembre del año 2026. Noche de grito, ya empieza a oler a pozole en las casas, las ollas, a calentarlas, agua hervida y bueno, todo lo que trae consigo la preparación del pozole. Creo que yo creo que debe de ser uno de los alimentos más completos que tenemos en la gastronomía mexicana, ¿no? Muchos dicen que, pues bueno, sirve hasta para la dieta, ¿no? Es hervido, es un caldo hervido, es maíz también, y tiene mucha verdura, y bueno, pues bien dicen que eso sí, cae muy mal el pozole si no se lo toma uno con un vaso de agua de Jamaica u horchata, y bueno, también podría ser una buena cerveza mexicana, claro, con toda la limitación, nada con exceso, pero bueno, ¿qué le puedo decir de la gastronomía mexicana para esta cena de noche de grito? Así es que seguramente la pasará usted muy bien con toda su familia, con sus invitados, y pues todos a gritar ¡Viva México! Este día, y sobre todo durante la noche. Por lo pronto, aquí Guillermo, en la capital de la República Mexicana, la policía de la Ciudad de México informó que este 15 y 16 de septiembre se va a desplegar 13,000 elementos para garantizar la seguridad en los festejos que se realicen en el Zócalo capitalino y en las 16 alcaldías. Además, se van a desplegar 1,436 patrullas, 46 motopatrullas, 8 grúas, 12 ambulancias y 6 motoambulancias, además de sobrevuelos de un helicóptero del agrupamiento Cóndor. Recuerde usted que el día de mañana, bueno, creo que lo tenemos muy pendiente, pues el día de mañana es un día inhábil. Así es que, pues no habrá actividades financieras, bancarias, ni mucho menos oficiales. Es un día para también celebrar a la patria. El día de mañana se realizará el tradicional desfile militar, que esta vez están ofreciendo por parte de la Secretaría de la Defensa Nacional, la Secretaría de Marina, las Fuerzas Armadas, la Fuerza Aérea, pues también un desfile aéreo. Aviones estarán en el cielo de la capital del país y se van a integrar también drones, estos drones que han servido mucho para la seguridad de México. Por cierto que sigue el operativo aquí en la capital del país del alcoholímetro. La Secretaría de Seguridad y Protección Ciudadana de la Ciudad de México informó que se remitieron 175 personas que conducían en estado de ebriedad al Centro de Sanciones Administrativas El Torito. O sea, se pudieron haber evitado 175 accidentes, porque ya sabe que cuando va uno manejando bajo el influjo del alcohol, pues lo más seguro es que eso termine en accidente. El jefe de la policía, Pablo Vázquez, informó que se implementa un operativo especial para los festejos patrios. Detalló que entre el 11 y 13 de septiembre se aplicaron más de 33,000 entrevistas y más de 500 pruebas de alcoholemia en los llamados alcoholímetros. 175 conductores pues superaron los límites permitidos y adentro para el Torito. En tanto, el jefe de la policía consideró que ha sido positivo el resultado de revisiones en estaciones del sistema colectivo Metro para detectar la transportación de pirotecnia. Y aquí, un nuevo llamado. No utilice esta noche los cohetes, por favor. No los utilice, no los queme, y mucho menos se los entregue a los niños, a los menores de edad. Hay muchas historias trágicas en donde los pequeñitos pierden la mano, pierden un dedo, debido a la imprudencia por utilizar estos cohetes, que además muchos están caducos, los que se venden en la calle son viejos, no tienen la seguridad, la revisión. Así es que mejor los juegos artificiales hay que dejárselos a los profesionales. Ellos tienen un sistema de protección civil muy importante, de cuidados médicos, y mejor que ellos lo hagan. Nosotros estamos para admirarlos, ¿no? Siempre son muy bellos, pero mejor que los hagan quien lo sepan. Y además, no queme llantas, no queme basura, porque entonces el día de mañana pues vamos a tener una contaminación en casi todas las ciudades de este país. Este es el llamado por parte de las autoridades para no utilizar los cohetes y no quemar llantas ni basura para evitar la contaminación en el ambiente. Y esto es muy importante también, no todo es fiesta. El próximo sábado 19 de septiembre se va a realizar el segundo simulacro nacional que tendrá el objetivo de prepararnos para un sismo. Esta vez será el primer simulacro que se va a realizar en fin de semana, el sábado. Será pues este sábado 19 de septiembre. El ejercicio se va a realizar a las 12 del día, tiempo del centro de México, y van a participar las 32 entidades federativas. Durante el simulacro sonará la alerta en los teléfonos celulares de todos los usuarios en el país y las bocinas en las ciudades que cuenten con este servicio. Es importante también revisar que si hay una bocina cerca de su domicilio, pues esta se active, pues emita la alerta de seguridad para que todos podamos estar pendientes en caso de un sismo. Estamos en una zona sísmica y hay que siempre tenerlo presente y hay que saber cómo reaccionar ante un temblor. El sistema de transporte colectivo Metro informó sobre la reanudación total del servicio en la línea 12 tras los trabajos de mantenimiento en el tramo de Mixcoac a Tláhuac. Alrededor de las 3:30 de la tarde de ayer, el servicio de la línea 12 se reanudó de forma total tras 72 horas de trabajo en el desmantelamiento y retiro del aparato de vía 1323 y su posterior renovación con balasto, durmientes sintéticos y fijaciones. Por cierto, habrá el día de mañana, 16 de septiembre, un horario en el metro de servicio de día festivo de las 7 de la mañana a las 24 horas para que pues pueda ser utilizado por todos los capitalinos y principalmente por los visitantes a la Ciudad de México para celebrar estas fiestas decembrinas. Habrá pues muchas actividades también en Paseo de la Reforma, la calle más bonita de esta Ciudad de México. Habrá pues una exposición de artesanías, por ahí también hasta antojitos y bueno, todo para celebrar a la patria en este mes en la Ciudad de México. Guillermo, mi información esta mañana.
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0: Con esta se pretende que el gremio regularice sus cuentas mediante atención personalizada y esquemas de descuentos vigentes, permitiendo así recaudar los recursos que son clave para mantener y modernizar la infraestructura hídrica metropolitana. También en más del agua y de esta situación que se vive en nuestra área metropolitana de Guadalajara, decirte que con el fin de transparentar el presupuesto, la capacidad y los proyectos hidráulicos en el Zapotillo, el diputado panista César Madrigal propuso citar ante el Congreso local, Guillermo, al secretario de Gestión Integral del Agua, Ernesto Marroquín, e invitar al titular regional de la Conagua, Gustavo Figueroa. También planteó el legislador revivir el desaparecido Instituto Jalisciense de la Juventud y respaldar su operación multiplicando su presupuesto para que pase de 15 a 50 millones de pesos. Y mira, con el tema del agua, hemos platicado en reiteradas ocasiones de la realidad, de la pésima calidad, de la mala administración que hay en el CIAPA, y bueno, por ende de esta polémica de la contratación de la conductora de televisión Elizabeth Castro Cárdenas ahí en el CIAPA, en el Sistema Intermunicipal de los Servicios de Agua Potable y Alcantarillado. Y recientemente hablábamos pues de esta polémica jubilación de esta conductora. Decirte que más allá precisamente de un asunto financiero sobre pensiones, refleja un grave problema de gobernanza en las instituciones públicas. Esto fue lo que advirtió la especialista en materia de transparencia y políticas públicas, Azucena Salcido, quien señala a Guillermo que cuando una persona accede a un puesto público con alta remuneración y sin cumplir con el perfil técnico requerido, el organismo está obligado a rendir cuentas y transparentar por qué se eligió por encima de perfiles calificados. Guillermo, la información desde Jalisco. Muy buenos días.
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3: Buen día, les saludo desde Zacatecas con lo más destacado. El gobernador David Monreal aseguró que Zacatecas cuenta con las condiciones de seguridad para el desarrollo de las fiestas patrias y confirmó la implementación de un operativo especial para la ceremonia del Grito de Independencia en la capital y en algunos municipios. En el operativo participarán el Ejército Mexicano, la Guardia Nacional y la Policía Estatal, además de instalar filtros de acceso para garantizar la seguridad de los asistentes. El mandatario afirmó que hasta el momento no existen reportes formales ni indicios de riesgo en algún municipio. Sin embargo, debido a los hechos recientes registrados en otras entidades y en el propio estado, se reforzará la vigilancia en los municipios de Ojo Caliente, Jerez, Villanueva, Fresnillo y Río Grande, donde habrá una mayor presencia de las corporaciones de seguridad durante los festejos patrios. En más información, el gobernador David Monreal dio a conocer las nuevas modalidades de atención a la comunidad migrante con una estrategia que busca aprovechar la experiencia y conocimientos adquiridos por los zacatecanos durante su estancia en Estados Unidos. Destacó los resultados de la remesa productiva, política que acumula una inversión conjunta de 326.284.000 pesos en beneficio de más de 431.000 personas. Explicó que el programa contempla equipamiento para unidades de producción como tractores, sembradoras de precisión y maquinaria especializada, además de proyectos para generar empleos y una bolsa de hasta 500.000 pesos por proyecto. Monreal Ávila resaltó la continuidad del programa 2x1 para obras sociales y agradeció a los migrantes por su contribución al desarrollo de Zacatecas. En otra información, el diputado federal del Partido Verde Ecologista de México, Carlos Puente Salas, informó que ya fue interpuesta una acción de inconstitucionalidad contra la reforma electoral que modifica el mecanismo de reparto de diputaciones plurinominales en Zacatecas. Explicó que aunque la iniciativa original contemplaba modificar únicamente el artículo 25 de la ley electoral, mediante una reserva se incluyeron cambios en otros 6 artículos. Señaló posibles violaciones a los principios de certeza electoral y constitucionalidad. La reforma electoral establece que 6 de las diputaciones plurinominales serán asignadas mediante el mecanismo tradicional y las otras 6 entre candidatos de mayoría relativa con los mayores porcentajes de votación, pero que no hayan ganado. Hasta aquí la información desde el estado de Zacatecas. Le invito a que siga en Informativo NTR.
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5: Hacer la prueba del polígrafo era un acto de congruencia, advierte el gobernador Mauricio Curi, quien reiteró la invitación a los demás funcionarios y potenciales candidatos a sumarse. Habilitarán micrositio en la página

0: De la legislatura, en donde la ciudadanía podrá dejar sus preguntas para la glosa del quinto informe de gobierno. Secretaría de Desarrollo Urbano del municipio de Querétaro ya socializa las posibles afectaciones de la obra del tren México-Querétaro en el centro histórico.
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0: Pues lamentablemente México sigue siendo un país violento y en el exterior también lo están viendo así. Y hoy que estamos celebrando un año más de independencia, estamos celebrando la patria, hoy tenemos que estar analizando realmente los elementos, las amenazas que están vulnerando nuestra tranquilidad. Porque un país es soberano cuando vive en paz y en tranquilidad, cuando vive alejado de la violencia, sea de un gobierno extranjero o sea también de delincuencia interna. Y nuestro país, con esta reflexión, ¿realmente vive una soberanía? ¿Realmente vivimos en paz y en tranquilidad? Se ha avanzado, eso sí hay que reconocerlo, se han tenido mejores números en materia de combate a la inseguridad. Por ejemplo, la presidenta Claudia Sheinbaum informó recientemente que se ha reducido en un 53% los homicidios dolosos. ¿Pero eso hace ya a un México sin violencia? No, creo que estamos muy, pero muy alejados de eso, de tener un país con tranquilidad y con paz. Pero a la par de lo que está aconteciendo con asesinatos, con asaltos, con violencia real en las calles, también hay elementos y eventos que están conmoviendo a la opinión pública y que eso genera una percepción de inseguridad en nuestro país. El caso reciente de una estudiante, de una jovencita española asesinada en Morelos, lamentablemente echa a perder todo lo que se ha hecho para promover a nuestro país como un destino para las universidades, para la educación mundial. Esta jovencita lamentablemente fue asesinada este fin de semana. Claudia Tacaronte Aguilera, de origen español, estudiante de intercambio de la Universidad de Granada, fue asesinada en Cuautla el pasado fin de semana. La Fiscalía de Morelos investiga el caso como feminicidio. Morelos ha perdido lamentablemente el estado o la entidad en donde mucha gente iba a pasar vacaciones, a pasar los fines de semana, a relajarse. La capital, Cuernavaca, denominada la capital o la ciudad de la eterna primavera, hoy lamentablemente es la ciudad de la eterna violencia. Hay enfrentamientos, hay inseguridad, hay robo, y no es de este gobierno, Guillermo, ¿cuántas veces no lo reportamos durante varios años de la inseguridad que se incrementaba desde aquel gobernador Carrillo Lea, te acuerdas? Cuando se dio una ola de secuestros en Morelos, aprovechando que muchas personas de altos ingresos de la Ciudad de México tenían casas en Morelos para pasar los fines de semana. La ola de secuestros fue increíble. Y este hombre, Carrillo Lea, pues había sido militar, general del ejército mexicano. Y bueno, para decirle, fue uno de los primeros militares que tuvieron en su poder a Joaquín el Chapo Guzmán en una de sus primeras detenciones. Carrillo Lea fue destituido del gobierno de Morelos. Después llegó una ola de gobiernos del PAN, que lo único que hicieron fue agarrar el helicóptero del gobierno para pasear a las novias. ¿Se acuerda usted de aquella etapa del helicóptero del amor? Después vino el PRD, que tampoco resolvió absolutamente nada. Y actualmente, pues hay unos gobiernos de Morena. El de Cuauhtémoc Blanco, lamentable para la sociedad morelense. Un hombre que aprovechó su fama para lograr cargos en Morelos cuando ni siquiera vivía ahí. Este hombre vivía en la Ciudad de México y se la vivía de pachanga como sigue viviendo, con acusaciones serias de violaciones y de agresiones en contra de mujeres. Pero primero fue presidente municipal de Cuernavaca y después gobernador de Morelos. Y actualmente hay una gobernadora, Margarita González Arabia, que hoy está metida en este conflicto tan importante sobre la muerte de una estudiante española. Pero lamentablemente Claudia Tacaronte Aguilera no es la única. En los últimos 7 meses han fallecido y se han encontrado muertas 4 estudiantes de la Universidad Autónoma del Estado de Morelos. Kimberly Jocelyn Ramos Beltrán, estudiante de contabilidad, quien desapareció y fue localizada sin vida en marzo de 2026. Carol Toledo Gómez, estudiante de enfermería, desapareció poco después y también fue encontrada muerta. Michelle Itzayana Fuentes, de 15 años y estudiante de bachillerato de la Universidad Autónoma del Estado de Morelos, fue localizada sin vida en mayo pasado. Y ahora, Claudia Tacaronte Aguilera, española de 21 años, estudiante de intercambio de la Universidad de Granada, fue asesinado en Cuautla el pasado fin de semana. La Fiscalía de Morelos investiga el caso como feminicidio. Cuautla es el segundo municipio más grande del estado de Morelos, después de su capital, Cuernavaca. Está muy cerca y también alberga muchos lugares, muchas zonas de esparcimiento, por ejemplo, albercas. Está muy cerca a Huastepec, que ahora se ha convertido en un centro de esparcimiento acuático de una cadena muy importante a nivel internacional. Así es que Cuautla, lamentablemente, ha sido también un escenario de violencia. Bueno, su presidente municipal fue detenido hace poco, nada más para decirlo. Lo que está pasando en Morelos, a unos cuantos kilómetros de la capital de la República Mexicana, y que hoy la muerte de la española Claudia Tacaronte Aguilera ha puesto nuevamente a nuestro país en un lugar que no queremos los mexicanos estar, en uno de los países más violentos del mundo. La hermana de la estudiante española Claudia Tacaronte Aguilera, pues publicó el día de ayer, ella es Lara, publicó un video en sus cuentas de redes sociales, lamentando obviamente la muerte de su hermana y señalando pues datos que ella conoce sobre el homicidio de su hermana en Cuautla, en Morelos. Vamos a escuchar una parte del video que publicó Lara Tacaronte, hermana de Claudia, asesinada en Cuautla, estudiante de intercambio de la Universidad de Granada en el estado de Morelos. Escuchemos.
1: Mi hermana tenía 21 años, estaba estudiando en Granada, educación infantil. Hace menos de un mes, 3 semanas, se fue a México de intercambio. Y anoche, alguien intentó robarle el móvil, un hombre. Salió corriendo, él fue detrás de ella, le clavó un cuchillo en el vientre, no una vez, sino varias por lo visto, y sin ningún tipo de justificación, ni excusa, o sea, no sé por dónde empezar, ¿vale? No tengo palabras, no sé qué decir. O sea, más allá de que vivimos en una sociedad enferma, llena de gente que es a mí es que me parece increíble, porque cuando mi hermana llegó, que ella adelante esto no la habían avisado, no sabía nada, resulta que en la universidad en la que iba a estudiar allí hacían nada, habían asesinado a otras 2 chicas. Y bueno, ya desde entonces mis padres estaban obviamente preocupados por ella, porque le pudiese pasar algo malo. Ellos no les hacía gracia que estuviese ahí, pero aún así pues ella quería vivir la vida, quería conocer sitios nuevos. Y pues no. Pero es que de verdad que me parece increíble que, de verdad tenemos que normalizar que en menos de un mes se asesine a 3 mujeres en la misma universidad y que nadie haga nada. Y es como, ¿cómo vas a mandar a alguien a ese sitio, a una persona, a una mujer, a un sitio donde hace nada, una semana han matado a 2 chicas, ¿no? Y que sabes que ahí te vas por la calle y es como, y te pueden matar así por la cara. Es que, o sea, la gente que la habéis mandado ahí, es que, y luego nos excusan, no, es que no sabíamos nada, es que.
0: Qué triste testimonio la de esta niña Lara, que 3 semanas había estado aquí Claudia y fue asesinada. Imagínese usted. Por lo pronto, la gobernadora del estado de Morelos, pues no le quedó otra más que decir que se investigará, porque obviamente prevención no la hay, pero se investigará, dijo la gobernadora del estado de Morelos, Margarita González Árabe. Escuchemos a la mandataria estatal.
2: Queremos expresar nuestro más sentido pésame por el asesinato, por el feminicidio de Claudia Tacoronte, sucedido en Cuautla, Morelos, expresarle a su familia, a sus amigos, a sus compañeros de la universidad, el mismo dolor que sentimos cuando cualquier mujer es asesinada. Quiero decirles que como gobierno del estado, desde el primer minuto estamos dándole seguimiento para encontrar al culpable. Estamos en coordinación con la Fiscalía del Estado de Morelos, pero también con el Consulado de España. Estoy segura que vamos a dar con el responsable y vamos a hacer justicia.
0: Qué hueco se oyen las palabras de los gobernantes después de haber escuchado el testimonio de la hermana de Claudia asesinada. Según las informaciones, pues bueno, Claudia pues fue asesinada después de un intento de robo, como bien dijo su hermana Lara, por el robo de un teléfono celular, un móvil, como se le dice en España. Y esta imagen, estas palabras, este evento, le está dando la vuelta al mundo un 15 de septiembre, Día de la Independencia de nuestro país. Vamos a ir a un corte y regresamos con más información.
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1: Ya se encuentra nuevamente con nosotros Oscar Orozco con más información deportiva para ustedes. Adelante, Oscar, muy buenos días, te escuchamos de nueva cuenta.
2: Buenos días, Guillermo, una vez más, un gusto saludarte a ti y a todo el auditorio de Informativo NTR. Continuamos con la información deportiva más importante de este martes. Concluyó una jornada más de la Liga MX Femenil en México, el torneo Apertura 2026. Dos partidos el día de ayer, ya para finalizar la jornada número 7. El León doblegó de visitante a las Tuzas del Pachuca. El equipo del Pachuca se desinfla de manera dramática después de ser uno de los equipos protagonistas de la Liga Femenil. Se ha quedado rezagado el cuadro tuzo. Las Tuzitas 1-0 perdieron ante la Fiera de León el día de ayer. Toluca se dio un festín en el Nemesio 10, goleando sin misericordia a las Cholas de Tijuana 6-0. Así que bueno, pues ahí está ya la jornada número 7, que bueno, recordar que está ya en dos grupos dividido el torneo, grupo A y grupo B. El grupo A es encabezado por Tigres, que ya no perdieron el invicto el fin de semana ante el América, las golearon 5-2 a las Amazonas, pero se mantienen en el primer lugar, también con Rayadas de Monterrey en segundo lugar con 18 puntos, y bueno, los dos equipos regiomontanos mandando en este sector A. En tercer lugar está el Toluca con 16 unidades y en cuarto Juárez. Recuerda que van a clasificar los cuatro primeros de cada sector y se van a enfrentar en los cuartos de final más adelante en la liguilla por el título. Rezagados buscando puntos, León, Cruz Azul, Santos, Querétaro y el Atlante. En el grupo B es liderado por las Águilas del América, que tienen marca perfecta, 21 puntos, ya prácticamente muy cerca de conseguir el boleto a la liguilla. El grupo B es el más flojo. Chivas, que ha perdido 3 partidos, está en segundo lugar con 12 unidades. También Atlético de San Luis está en tercero con 12 puntos, Pumas en cuarto con 9, y más abajo Atlas, Pachuca, Tijuana, Puebla y Necaxa. Necaxa que no ha podido ganar y lleva 7 derrotas consecutivas las Centellas. Pues Chivas ahí en segundo lugar, pero con un torneo muy, pero muy mediocre. El equipo rojiblanco no se consolida, es una realidad. Y bueno, pues el América, con paso de campeón, una vez más parece que va a revalidar el título. Luce imparable el equipo de las Águilas del América. Luce imparable realmente el cuadro de Cuapa, ¿no? En esta situación. Bien, en el partido del pasado sábado entre Chivas y Monterrey, un hecho realmente lamentable que se dio a conocer este lunes. Aficionados de las Chivas que acudieron al estadio Akron a ver el Chivas Monterrey fueron expulsadas del estadio del Guadalajara. Así es, por protocolo ante gritos racistas contra Germain Seponsengüe. Así es, así que pues por este motivo se activó el protocolo y de cero tolerancia en el de Chivas Femenil, y estas dos aficionadas fueron desalojadas, corridas del estadio por estar insultando con gritos racistas a esta jugadora de Rayadas, de Germain Seponsengüe. Así que bueno, pues fue objeto de insultos por parte de un sector de aficionadas, y así estas dos aficionadas, personal de seguridad detectó esto, se acercó a las aficionadas involucradas para solicitarles que se callaran, que mantuvieran un comportamiento adecuado dentro del estadio. Sin embargo, las agresiones verbales continuaron ante la reincidencia y hacer caso omiso de las indicaciones del personal de seguridad, se determinó activar el protocolo de cero tolerancia. Elementos de seguridad arribaron nuevamente donde se contaban las aficionadas y les solicitaron que abandonaran el inmueble debido a que persistían los insultos dirigidos hacia la jugadora de las Rayadas. De acuerdo con el procedimiento establecido, una de las personas involucradas, quien era mayor de edad, fue presentada ante el juez civil que se encontraba presente en el estadio Akron, instancia encargada de determinar lo correspondiente. Este tipo de situaciones están contempladas dentro de las medidas de seguridad que se aplican en el estadio Akron, donde existe un protocolo de cero tolerancia ante conductas que puedan generar violencia o alterar el orden durante los partidos. Estas medidas siguen los lineamientos establecidos por la Liga MX y el programa Estadio Seguro, con la intención de mantener un ambiente familiar y seguro para quienes acuden al inmueble. Entre las conductas que no están permitidas se encuentran las agresiones físicas o verbales, los conatos de bronca, los insultos hacia aficionados de otros equipos, futbolistas, árbitros o cualquier integrante del personal del estadio. Por ello, cuando este tipo de acciones son detectadas y persisten pese a un primer llamado de atención, el personal de seguridad puede intervenir y solicitar el retiro de las personas, en este caso, afectadas, ¿no? Así que bueno, pues las corrieron del estadio, bien hecho. Vienen noticias de fútbol. Cruz Azul retrasó su viaje a Miami por problemas con su vuelo. Así es, Cruz Azul perdió una buena parte del día varado en el Aeropuerto Internacional Felipe Ángeles en su intento por viajar de la Ciudad de México a Miami para disputar la Campeones Cup 2026, debido a supuestos problemas de sobrepeso que impidieron el despegue del avión de la máquina este lunes. El equipo permaneció alrededor de 5 horas en el aeropuerto a la espera de que se solucionaran los inconvenientes con su vuelo. Finalmente se optó por trasladar a los jugadores a un hotel cercano al AIFA para tomar un vuelo charter este martes a primera hora con destino a Miami, donde enfrentarán al Inter en la edición 2026 de la Campeones Cup. Originalmente estaba programado que Cruz Azul arribara a Miami durante la tarde de este lunes para realizar una práctica en las instalaciones del Inter Miami FC Stadium. Posteriormente, alrededor del mediodía del martes, Joel Wick y Eric Lira atenderían a los medios de comunicación en conferencia de prensa. A pesar del retraso, por el momento se mantiene el plan de actividades de la Campeones Cup, que contempla que el entrenamiento del Inter de Miami comienza a las 10 horas de Miami, 8 horas de la Ciudad de México, en otra cancha del complejo de las Garzas. Los jugadores y el cuerpo técnico de Cruz Azul pasarán una noche más en la Ciudad de México, mientras que alrededor de 25 integrantes del staff de la máquina sí realizaron el viaje como estaba planeado originalmente. Cristian Ever es la principal novedad de la delegación de la máquina para viajar a Miami, después de que el futbolista nigeriano no había podido ingresar a Estados Unidos por las restricciones ligadas a su nacionalidad. Herrera no viajó con Cruz Azul a Estados Unidos para disputar la fase de liga de la Leagues Cup ni para los cuartos de final de ida de la CONCACAF Champions Cup, pero sí estará considerado para el duelo contra Inter Miami por la Campeones Cup. Pues ahí está este problemas ahí para la máquina, pero bueno, al final de cuentas lo resolvieron al parecer de la mejor manera. Bien, en la NFL se disputó el primer lunes por la noche el día de ayer. Los jefes de Kansas City regresaron y vaya juego de Patrick Mahomes. El histórico jugador de Kansas City regresó después de una lesión que lo detuvo por ahí algunos meses. Ayer ya reaparece con su equipo y dominantes ante los Broncos de Denver, 31-10 ganaron los jefes de Kansas City allí en su estadio, en el punta de flecha. Buen resultado para Patrick Mahomes, que ya parece estar al 100%, lanzó para 2 touchdowns y también anotó 2 vía terrestre, así que gran partido de Pat Mahomes, quien regresa en plan grande para derrotar a los Broncos de Denver, que se quedaron muy cerca de llegar al Super Bowl el año pasado, bueno, este año todavía, pero bueno, hoy brilló Patrick Mahomes con su equipo. El 15 de los jefes de Kansas City vuelve a ser dominante, y bueno, pues bien por él y por los jefes de Kansas City. En la Liga Mexicana de Béisbol, el día de hoy se disputa el sexto juego de la Serie del Rey entre Olmecas y Toros de Tijuana. El duelo será allá en el Móvil Park de Tijuana. 3-2 ganan los Toros la serie. Si ganan esta noche, se van a convertir en flamantes campeones de la Liga Mexicana de Béisbol de verano, los Olmecas a sobrevivir en terreno ajeno. Hasta aquí la información deportiva más importante de este martes. Les deseo que tengan un excelente día. Cuídense mucho. Les invito a que sigan con nosotros noticiero porque más información no le cambie.
3: Gracias, muchas gracias, Óscar Orozco, muy buenos días. Marina del Pilar Ávila, gobernadora de Baja California, nuevamente en el ojo del huracán, aceptó haber recibido financiamiento privado para su pasada campaña política, pero evadió señalar que el origen haya sido el empresario tabasqueño Amílcar Olán, amigo de Andy López Beltrán. La gobernadora de Baja California respondió a preguntas de los reporteros que le preguntaron acerca de un audio difundido apenas el sábado pasado, donde se escucha al empresario Amílcar Olán asegurar que le entregó dinero a Marina del Pilar para la campaña hacia la gubernatura del 2021. La gobernadora dijo que todo el financiamiento que recibió en la campaña fue declarado ante los órganos electorales. Dijo que en su momento se declaró, se subió, se dio de alta, como lo establece la ley. Vamos a escuchar lo que dice Marina del Pilar Ávila, gobernadora de Baja California.
4: Pues todo el financiamiento que yo recibí está declarado ante los órganos electorales. En su momento se declaró, se subió, se dio de alta, como lo establece la propia ley. Y está declarado, ¿de qué persona? Cualquier financiamiento que se haya recibido está dentro del margen de la ley y está declarado ante los órganos electorales. Cualquier financiamiento, repito, cualquier financiamiento que se haya recibido por parte de algún privado, como lo prevé la propia ley electoral, como se prevé dentro de los marcos electorales, está declarado. Entonces, si se recibió, ahí está declarado. Y si no está declarado, es porque no se recibió.
3: Bueno, esto fue lo que dijo Marina del Pilar Ávila sobre este presunto financiamiento a su campaña de parte del empresario tabasqueño Amílcar Olán, amigo de Andy López Beltrán. Comparto con usted lo que publica Ovaciones, el diario de casa, en su edición correspondiente a este martes 15 de septiembre. Ovaciones pone su interés periodístico en la designación de otros dos coordinadores para la defensa de la transformación, que se supone se convertirán en los candidatos de Morena a las gubernaturas de esos estados. Dice el encabezado de Ovaciones: sigue destapadera de corcholatas en Morena, proceso deja heridas. La senadora con licencia Beatriz Mojica y el ex fiscal estatal Carlos Torres Piña son elegidos como coordinadores de la defensa de la transformación en Guerrero y Michoacán, respectivamente, dejando tras de sí a aspirantes como Avelina López o Raúl Morón. La alcaldesa con licencia de Acapulco, Avelina López, no contuvo su molestia y declaró que Mojica fue seleccionada con encuestas de papel y anticipó que en Guerrero ocurrirá la crónica de una muerte anunciada. Mientras que el legislador michoacano reconoce que Morena primero deberá resolver la división que dejó el proceso interno allá en Michoacán, pero aceptó el resultado. Es decir, Morón aceptó, Avelina no aceptó, hay heridas en la 4T y eso es justamente a lo que se refiere Ovaciones en su encabezado y en su nota. Nota que aparece también en páginas interiores, donde no solo se habla de la designación de estos dos morenistas como coordinadores de la defensa de la transformación en Guerrero y en Michoacán, sino que también se habla del descontento en Morena, en concreto el descontento de la alcaldesa con licencia de Acapulco, Avelina López, por la designación de Beatriz Mojica como coordinadora y posible futura candidata al gobierno de Guerrero por parte de Morena. Te invito a leer la información, tanto en la versión impresa de nuestro periódico como a través de www.ovaciones.com. Con esto nos vamos a un corte. Volveremos con más noticias.
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3: Y cuando son las 9:36 a.m, tiempo del centro de México, ya de esta mañana, mañana adelantadita de martes 15 de septiembre del año 2026, día de la independencia, que realmente la historia indica que fue en la madrugada del 16 de septiembre, cuando Miguel Hidalgo pues tocó la campana allá en Dolores, y pues comenzó toda la independencia de nuestro país. Llama la atención que nuestro país celebra el inicio de la independencia y no la consumación de la independencia, cuando pues comenzamos siendo una nación independiente, que eso fue, hay que recordarlo, pues fue el, también en un mes de septiembre de, ahorita le digo muy bien, el 27 de septiembre de 1821 fue cuando se consumó la independencia de México. Pero bueno, ya sabe, no lo vamos a hablar ahora porque es hablar mal de los que ya no están, pero no les gustó en la historia quien redactó la historia, pues quienes consumaron la independencia, después se convirtieron en emperadores, y bueno, vino el primer imperio, eso no les gustó, y mejor decidieron que México pues celebrara el inicio de la independencia y no la consumación de la independencia. Pero así somos los mexicanos, celebramos lo que queremos, y así lo vamos a hacer esta noche del 15 de septiembre, cuando en la madrugada del 16 de septiembre de 1810 comenzó toda la movilización y la insurrección de la independencia de nuestro país, que pues fue construyendo lo que hoy, en lo que hoy vivimos usted y yo, que es esta extraordinaria patria, este extraordinario país que es México. Así es que ya todo listo en el Zócalo capitalino para la ceremonia del grito de independencia. Por lo pronto, la policía capitalina informó que se han desplegado 13.000 elementos para garantizar la seguridad en los festejos que se van a realizar en el Zócalo capitalino este 15 y mañana 16 de septiembre. Además, se van a desplegar 1,436 patrullas, 46 motopatrullas, 8 grúas, 12 ambulancias y 6 motoambulancias, además de sobrevuelos de un helicóptero del agrupamiento Cóndor. El sistema de transporte colectivo Metro informó de la reanudación de la totalidad del servicio en la línea 12 tras los trabajos de mantenimiento en el tramo de Mixcoac a Tláhuac. También le informo que la Comisión de Hacienda de la Cámara de Diputados acordó citar a reuniones de trabajo a 4 funcionarios federales y al sector público y privado para su análisis. El objetivo de las reuniones es para analizar el paquete económico, en especial en su ley de ingresos. Los legisladores acordaron que citarán a reuniones de trabajo a la subsecretaria de Hacienda María del Carmen Bonilla Rodríguez, el subsecretario de Ingresos Carlos Gabriel Lerma Cuotera, el titular del SAT Antonio Martínez Zanino y a la procuradora fiscal Grisel Galeano García. El acuerdo aprobado por unanimidad señala que las fechas serán definidas por representantes del sector social, privado y productivo a fin de que aporten información, opiniones y elementos para el análisis. Por unanimidad de 397 votos, el Pleno de la Cámara de Diputados aprobó inscribir con letras de oro en el muro de honor del recinto la leyenda 475 años de la Universidad de México, que reconoce la tradición universitaria iniciada en el país en 1551. El dictamen de la Comisión de Régimen, Reglamentos y Prácticas Parlamentarios, votado durante la sesión ordinaria de ayer lunes, precisó que no pretende reiterar el reconocimiento otorgado a la UNAM, inscrita en el muro de salón de sesiones en 2003, sino dejar testimonio de casi 5 siglos de la aportación de la institución. O sea, estos diputados quieren dejar su legado con la UNAM y dijeron, ¿cuántos años va de la creación de la Universidad de México? Más no de la Universidad Nacional Autónoma de México. Recuerde usted que pasó por épocas de pontificia, de Universidad de México, hasta que finalmente ya en tiempos modernos se le otorgó la autonomía y el carácter nacional. Así es que los diputados dijeron, ahora hay que ponerlo, aunque sean 475 años, pongamos que son 5 siglos, cuando pues realmente tenían que ser a los 500 años. El número de turistas internacionales que se internaron en México cayó 3.2% en julio con respecto al mismo mes de 2025. Y el INEGI informó que la actividad industrial en México avanzó 2.4% anual en julio pasado, su mejor desempeño en 33 meses. Guillermo, mi información esta mañana.
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0: abarcan calles como la de Independencia, Hidalgo, Morelos, Pedro Moreno, Juárez y Paseo Alcalde, entre otras. También decir que las actividades culturales y recreativas van a comenzar a partir de las 5 de la tarde. El grito que estará encabezado por el gobernador Pablo Lemos Navarro a partir de las 9 de la noche. Decirte también, Guillermo, rápidamente que ante los reportes sobre la calidad del agua en el área metropolitana de Guadalajara, el Hospital Civil aseguró que sus unidades de hemodiálisis cuentan, Guillermo, con sistemas especializados de filtración para garantizar la pureza del agua utilizada durante los tratamientos. Y bueno, decir que cuando una persona accede a un puesto público con alta remuneración sin cumplir con el perfil técnico requerido, el organismo está obligado a rendir cuentas y transparentar por qué se eligió por encima de perfiles calificados. Así lo explica la especialista en transparencia, Azucena Salcido.
1: Las personas que ocupan los puestos públicos, sobre todo de alta remuneración o de alto nivel, cuentan con ese perfil y por lo tanto son legales, son legítimas, son, digamos, cuentan con todos los criterios necesarios. Y en realidad el tema no es estrictamente un tema de transparencia en cuanto a si toda esta información estuvo disponible. Obviamente en algún momento pues, no la estuvo, ¿no? Probablemente, pero... Y no nada más conocer, digamos, estos documentos, etcétera, sino aquí entra el tema de rendición de cuentas, que significa pues poder explicar, reconstruir cómo se tomaron estas decisiones de nombrar a una persona o a otras personas también, porque supongo que estos casos pues pasan en otros lados. ¿Cómo se nombró a la persona en un primer momento? ¿Cuál fue la decisión? ¿Por qué? ¿No? Es decir, la justificación de por qué en su momento se colocó a la persona, a pesar de que quizás no reunía el perfil de puesto.
0: Ahí la voz de la experta en materia de transparencia, Azucena Salcido. Guillermo, la información desde Jalisco.
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3: Buen día, les saludo desde Zacatecas con lo más destacado. El rector de la UNAM, Leonardo Lomelí Vanegas, advirtió que 10 universidades públicas del país se enfrentan a una crisis financiera, entre ellas la Universidad Autónoma de Zacatecas, derivada principalmente de problemas laborales y adeudos con instituciones de seguridad social. Durante una conferencia magistral en el Teatro Fernando Calderón, señaló que estas universidades requieren apoyo de los gobiernos federal y estatales para alcanzar una solución integral. Lomelí Vanegas destacó que las instituciones públicas atienden 68% de la matrícula de educación superior, por lo que requieren financiamiento suficiente, oportuno y sostenible. Informó que la cobertura nacional es del 45.1%, mientras que Zacatecas registra 33.3%. Por ello, consideró prioritario ampliar las oportunidades educativas y aumentar el presupuesto destinado a las universidades públicas. En otra información, después de 3 días de negociaciones, sindicatos de trabajadores del Instituto Tecnológico Superior de Fresnillo y autoridades educativas alcanzaron acuerdos sobre 13 de los 31 puntos que originaron la huelga que estalló el pasado 5 de agosto. Marta Alicia Guerrero Venega, secretaria general de uno de los sindicatos, informó que 11 demandas quedaron establecidas como acuerdos firmes y 2 más sujetas a gestión, principalmente ante instancias federales. Entre los acuerdos destacan aspectos administrativos, permisos, carga laboral y la ratificación del contrato colectivo de trabajo. Uno de los puntos pendientes es el incremento de días de la prestación por retiro. La dirigente sindical señaló que solo falta que el Tribunal Laboral emita la declaratoria para levantar formalmente la huelga y el regreso a clases podrá concretarse el próximo lunes, dependiendo de dicha resolución. En otra información, usuarios del Parque Arroyo de la Plata, el más grande de la zona metropolitana, Zacatecas-Guadalupe, manifestaron su inconformidad por el cierre del espacio a partir de hoy, debido a las obras de remodelación. Jesús Robles Hurtado, presidente del colectivo de usuarios, señaló que alrededor de 2.500 personas utilizan diariamente el parque para caminar, correr y realizar actividades físicas. Aclaró que no se oponen a la remodelación, sino a la falta de información sobre el proyecto, su costo, alcance y duración. También los usuarios expresaron preocupación por posibles afectaciones a las áreas verdes, árboles y espacios deportivos. Rita Hernández, representante de un grupo de adultos mayores, pidió establecer un diálogo con las autoridades y ofrecer alternativas para continuar con sus actividades durante el cierre. Hasta aquí la información desde el estado de Zacatecas. Le invito a que siga en Informativo NTR.
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1: Los desarrollos inmobiliarios que construyan en la capital ahora deben cubrir la instalación de cruces semaforizados. Aún no se define la fecha de la visita de la presidenta Claudia Sheinbaum a Querétaro, adelantó el gobernador Mauricio Curi. Este 10 de septiembre se conmemoró el Día Mundial de la Prevención contra el Suicidio y en Querétaro, al mes, se registran al menos 24 eventos de esta naturaleza.
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0: bueno, ya todo está listo, ya se está declarando por parte del gobierno de la Ciudad de México, todo listo para el grito de independencia, la ceremonia del grito de independencia que se va a realizar el próximo, pues más bien a las 11 de la noche de este día allá en el Zócalo Capitalino. El gobierno de la Ciudad de México informó que se han destinado 13.107 elementos de la Policía Capitalina para pues congregar el operativo que va a proteger tanto al Zócalo Capitalino como a las 16 alcaldías. Más de 3.500 elementos vigilarán el Zócalo y el Centro Histórico. 4.725 policías reforzarán la seguridad en las alcaldías, en las 16 alcaldías, y hasta el momento la Policía de la Ciudad de México ha informado que ha decomisado 344 kilogramos de materiales pirotécnicos en el metro de la Ciudad de México. 344 pues kilogramos de cohetes. Es importante pues que no se vaya a utilizar pirotecnia durante esta noche. El jefe de la policía, el secretario de Seguridad y Protección Ciudadana, Pablo Vázquez, informó que está garantizada pues la seguridad tanto en el Zócalo como en las 16 alcaldías de la capital. Escuchemos al secretario de Seguridad Ciudadana de la Ciudad de México, Pablo Vázquez.
1: Que llevará a cabo la Policía de la Ciudad de México en el marco de la celebración del 216 aniversario de la independencia de nuestro país, de la independencia de México. La Secretaría de Seguridad Ciudadana implementará un dispositivo integral de seguridad, vigilancia y movilidad con el propósito de proteger la integridad física y patrimonial de las y los asistentes a las celebraciones de las fiestas patrias, así como de contribuir al adecuado desarrollo de cada uno de los eventos que tendremos a lo largo y ancho de la ciudad. Para este operativo, entre el 15 y el 16 de septiembre, serán desplegados 13.107 elementos de las subsecretarías de Operación Policial, Control de Tránsito, Participación Ciudadana e Inteligencia, así como de la Policía Auxiliar y de la Policía Bancaria Industrial, apoyados por 1.436 patrullas, 46 motopatrullas y 8 grúas.
0: El operativo que se va a implementar aquí en la Ciudad de México. También estas fiestas patrias serán el escenario para que regresen los gritos de independencia en diversas zonas del país. Una de las más afectadas que se habían suspendido en los últimos años era en la ciudad de Culiacán, en la capital de Sinaloa. La gobernadora sustituta Graciela Domínguez, quien vino a sustituir y a detener las intenciones de Rubén Rocha Moya de regresar al gobierno de Sinaloa, informó que se van a realizar las fiestas patrias en la capital del estado, porque según la gobernadora, pues nadie le puede robar sus fiestas patrias a los mexicanos. Escuchemos a la gobernadora sustituta de Sinaloa, Graciela Domínguez.
2: Lo más importante aquí es que como ciudadanos tengamos los espacios de recuperación. Y eso es lo que queremos también, es hacer énfasis en esta oportunidad que tenemos de celebrar las fiestas patrias, que por lo demás, no, las fiestas patrias nadie nos las debe de robar. Es algo que tenemos que seguir celebrando, es nuestra memoria histórica, tenemos que seguir celebrando que vamos por la defensa de la soberanía nacional de nuestro país.
0: Pues ahí está, ojalá que se garantice la seguridad allá en Culiacán y en todos los rincones de nuestro país. La jefa de gobierno de la Ciudad de México llamó a todos los mexicanos a celebrar esta noche del grito de independencia, apoyando los esfuerzos del gobierno mexicano para combatir la injerencia extranjera. Es momento, dijo la jefa de gobierno, pues de defender la soberanía nacional. Escuchemos a Clara Brugada.
3: México decidió no arrodillarse ante ningún poder extranjero y ser dueño de su destino. Y esa decisión hoy sigue más viva que nunca. México es un país libre, soberano e independiente. No somos patio trasero, no somos protectorado ni colonia de nadie. México no recibe órdenes del extranjero. La independencia no se hereda. Hay que guardarla, hay que defenderla. Somos una nación con historia, con dignidad y un pueblo de grandeza ancestral que decide democráticamente su presente y su futuro. Por eso, frente a cualquier intento injerencista, es tiempo de mantenernos unidos, unidos en la defensa de México, unidos también en torno al liderazgo de nuestra presidenta Claudia Sheinbaum. El grito es memoria y al mismo tiempo una promesa que cada generación renueva con unidad y patriotismo. Hoy más que nunca, el grito del 15 de septiembre es un grito que dará nuestra presidenta en este país y que nos recuerda defender la soberanía.
0: Cierto que se ha estado especulando sobre las arengas que va a dar la presidenta Claudia Sheinbaum esta noche. El viernes pasado la presidenta Claudia Sheinbaum reveló que va a incluir a otros héroes que no han sido reconocidos en la guerra de independencia. Así lo dio a conocer el viernes pasado la presidenta Claudia Sheinbaum, pues adelantando un poco el grito de independencia. Escuchemos a la presidenta.
4: Nada particular, pero bueno, ahí va a haber su sorpresa en el grito.
5: En cuanto a las arengas, por ejemplo.
4: Pues vamos, voy a mencionar a nuevos héroes y heroínas que normalmente no se nombran en estos gritos.
0: Pues ahí está lo que adelantó el viernes pasado la presidenta Claudia Sheinbaum en torno al grito de esta noche. Guillermo, algo de lo que se ha dado a conocer en las últimas horas, cuando son 9:56 a.m.
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8: Muchas gracias. A continuación le presento el reporte de Fernanda Rangel con lo más relevante del mundo del arte, la cultura y el entretenimiento.
9: Hola, ¿qué tal? Muy buenos días, saludándolos con mucho gusto y vamos con las noticias más relevantes. La serie de Apple TV, Widow's Bay, arrasó este lunes en la edición 78 de los Emmy, esto al alzarse con 6 premios que se suman a los 8 logrados en la ceremonia de los galardones creativos, en una gala que honró la memoria de estrellas de Hollywood como Dolly Parton, Rob Reiner y Catherine O'Hara. Con 14 estatuillas en total, la sátira de terror que debutaba en esta edición, logró el premio a Mejor Proyecto de Comedia, superando a Hacks, su mayor contrincante, mientras que su protagonista, Matthew Rhys, obtuvo el Emmy a Mejor Actor de Comedia. También arrasaron en los apartados de Mejor Actor y Actriz de Reparto para Kate O'Flynn y Stephen Root, respectivamente, así como Mejor Guión y Mejor Dirección para una serie de comedia. Por su parte, Sally Field obtuvo el galardón a Mejor Actriz de una miniserie o película por Remarkable Bright Creatures, consolidándose como la más longeva en obtener este premio en dicha categoría. La edición 78 de los Emmy también destacó por el homenaje a la partida de grandes estrellas, como mencioné, Parton, O'Hara y Reiner, quienes recibieron tributos en honor a su memoria por parte de varias celebridades como Sally Field, Macaulay Culkin o Jamie Lee Curtis. Asimismo, Michael J. Fox protagonizó uno de los momentos más emotivos de la gala tras recibir el premio humanitario Bob Hope, que reconocía su labor altruista en el impulso de la investigación de la enfermedad de Parkinson. Y bueno, eso sería todo por mi parte. Estamos al pendiente de la información y que pasen excelente día.
8: Muchas gracias. Gracias, Fernanda Rangel. Y muchas gracias a usted por acompañarnos este día. No se duerma.
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0: 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La temperatura en Vox.
11: 17 grados.
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0: ¿Sabías que si eres mujer y fumas 3 cigarrillos al día, en realidad tu cuerpo está recibiendo el daño de 6?
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1: Ya son las 10 de la mañana con 8 minutos y presentamos a Joan Sebastián. Se llama esto Un Idiota. Son las inmortales de la Cuba.

0: La Go! Amigos, ¿cómo están? Son las 10 de la mañana con 11 minutos, 10 de la mañana con 11 minutos. Y bueno, estamos listos ya para atenderles 55-51-66-8940. Hoy queremos enviar un saludo hasta Ciudad Juárez, Chihuahua, cómo no, con mucho gusto. Un saludo para Patty Martínez, quien quiere saludar a sus hermanos César, Santiago, José Antonio Martínez. Bueno, no le ponen comas aquí, no sabemos si sea José Antonio o José y Santiago. Y José y Antonio o José Antonio, bueno. Para ellos un saludo muy especial, cómo no. La de Arriba Juárez, de Juan Gabriel. La de María José, para Emily Laura de Iztapaluca, México. Un saludo de parte de su hijo Luis Miguel Campos. Y amigos, estamos ya en la celebración, las actividades del preludio del grito de independencia. Claro, el día de hoy se va a dar como desde 1825, cuando el presidencialismo se dio con justamente el primer presidente de México, don Guadalupe Victoria. Y ya empieza a gritarse el día 15, porque antes era entre 5 o 6 de la mañana y se hacía en las diferentes plazas del país donde hubiera posibilidad y las condiciones para efectuarlo. Pero pues ya en 1840, bajo el régimen de don Antonio López de Santa Anna, se dijo que el grito fuera el día 15 por la noche, a las 11 de la noche. Y esto tira el mito de aquello que un dictador de la historia presidencialista de nuestro país, como fue don Porfirio Díaz, que duró casi 30 años en el poder, bueno, dicen que él, porque coincidía con su cumpleaños el 15 de septiembre, pasó el grito de el día 16 al día 15 para que precisamente le diera más auge a su fecha de nacimiento, pero no fue así. El grito se da desde 1840, la noche del 15, precisamente previo a la celebración de la iniciación de la independencia de nuestro país, que hoy está precisamente en esa víspera de cumplir 216 años. Desde hace 216 años se dice se abolió la esclavitud. El grito de Viva México se dio en la parroquia de Dolores Hidalgo, Guanajuato, en su atrio. Eran las 5 o 6 de la mañana cuando un puñado de mexicanos salieron a gritar Viva México y Viva la Virgen de Guadalupe con ese estandarte que fueron a tomar en una iglesita que está ubicada en un cerro en Atotonilco, en el estado de Guanajuato. Efectivamente ahí entre Dolores Hidalgo y San Miguel de Allende está ese lugar llamado Atotonilco, y ahí pasó el cura don Miguel Hidalgo y tomó el estandarte de la Virgen de Guadalupe, la cual es representativa de nuestro país en lo que a fe se refiere. Y bueno, hoy en esta gran celebración, hoy por la noche habrá seguramente pozole, seguramente habrá comida mexicana ahí dispuesta en la mesa para que puedan disfrutar los comensales integrantes de la familia o los amigos y los compadres invitados de los principales, los buenos anfitriones en este 15 de septiembre. Pero algunas familias no tienen esa posibilidad, entonces bueno, nos ajustamos a ella, y si es con taquitos con salsita, muy al estilo de nuestra gastronomía mexicana, no importa, lo importante es convivir y gritar a todo pulmón, ¡Viva México, señores! Y esta noche estará engalanada en las 16 alcaldías de la Ciudad de México, así en las principales alcaldías de la República Mexicana en su interior, y allende las fronteras, donde haya un mexicano, seguramente se escuchará el grito de Viva México. Vamos a la multilínea 55-51-66-8940, ahí a nuestros amigos de la Casa de Salud Nutri Lozano. Un saludo con mucho gusto a la nutrióloga Nayeli Lozano, a su esposo Aníbal González, a nuestro amigo el doctor Guillermo Orozco de Besana en Morelos, que también está en la Ciudad de México aquí disfrutando ya del previo a esta celebración. Hola, muy buenos días, buenos días, buenos días.
1: Buenos días, señor Constanzo.
0: Hola, ¿quién habla? Muy bien, ¿quién habla? Ok, Judith, estamos para atenderte. ¿Qué canción te gustaría?
1: Yo no he podido comunicarme en todos estos días, porque yo le iba a cantar sus mañanitas el día de su cumpleaños.
0: Lo cual te agradezco. Ya eso ya fue hace 8 días,
1: sí,
0: Judith.
1: Sí, pero sí, yo lo que prometo yo lo cumplo siempre.
0: A ver, Judith.
1: Ya no pude pero qué bueno que está bien, que Dios le dé mucha salud, mucha felicidad.
0: Eso. Te lo agradezco mucho, Judith.
1: Sí, porque sí, yo le recuerdo porque me agrada mucho escucharlo.
0: Muchas gracias
1: aunque,
0: por eso.
1: Aunque no nos comuniquemos, pero yo lo escucho.
0: Gracias, Judith. Y nosotros te complacemos. ¿Qué canción te gustaría escuchar?
1: Yo quiero que me pongan, por favor, Polvo Enamorado con José José.
0: Polvo Enamorado, te la vamos a poner más adelante con mucho gusto, Judith. ¿Para quién va a ser?
1: Sí, esa la quiero para mí, para Judith Escandón.
0: Ándale, pues, te la mandamos con mucho gusto, ¿eh?
1: Sí, y que se la pase bonito, ¿eh?
0: Sí, igualmente tú y tu familia.
1: Que somos mexicanos, orgullosamente.
0: Claro que sí, y a mucho orgullo, a mucho orgullo. Por eso lo gritamos, ¡viva México! ¿Eh? Muchas gracias. Bueno, vámonos a la música, señoras y señores, tenemos mucho más que presentarles, 10 de la mañana con 17 minutos. Ay, ay, ay. Se llama Polvo Enamorado. Aquí está el príncipe de la canción para cantarle a Judith. Qué bonito tema, súbanle al radio, son las inmortales de la Q, canta José José.

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Muy buenos días, son las 10 de la mañana con 21 minutos, 10:21, las inmortales de la Q presenta a don Vicente Fernández y que sepan todos.

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16: Oiga, señor, ¿no sería tan amable de darme un ride?
17: ¿A dónde vas, eh?
16: Voy a Juárez.
17: Uy, eso está muy lejos. Yo nada más llego a la gasolinera.
16: Bueno, de todas maneras, muchísimas gracias. Que le vaya bien.
17: Igualmente.

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1: Y ahora, Juan Gabriel, mis ojos tristes, 21 y las 11.

0: La Go! Ahora faltan 17 minutos para que sean las 11 de la mañana. Petunia, saludos. Faltan 17 para las 11 de la mañana. Hoy tenemos saludos, como no, con mucho gusto para nuestros amigos que nos escriben de Chalco, Estado de México, amigos de Catepec de Morelos. A todos los amigos del Estado de México, amigos del Estado de Hidalgo, muchas gracias por acompañarnos en este día que creemos especial, muy especial para los mexicanos, claro que sí. Hoy habrá pozolito estilo guerrero, sin duda lo va a disfrutar mucho mi amigo Memo Orozco y toda su familia allá en Ciudad de México. Y por supuesto a la señora Gisela Basilio, allá en la Juan Morales, un saludo para ella, para sus hijos, tanto Germán como Omar, y por supuesto, si se suma el día de hoy Ángel Uriel, bueno, pues para toda la familia, que la pasen muy bien allá en el municipio de Yecapixtla, en Morelos. Y bueno, un saludo para José y Lucy, que nos escuchan en Jutepec, para Rafa y Chayito, también en ese municipio, para Mayra y su esposo Carlos Carvajal, en el Estado de México, a Rey y Chivis. Cómo no, para Arturo Tapia y toda su familia, gracias por estar con nosotros el día de hoy. Y vamos a la multilínea, 55-5166-8940, en este día de la noche del grito. Un saludo para todos nuestros mexicanos diseminados en todo el mundo. Bueno, bueno.
1: Buenos días.
0: Hola. Hola, ¿quién habla?
1: Alma Delia, en la colonia del...
0: Alma, ¿en qué te podemos servir?
1: Sería tan amable de complacerme con una canción.
0: ¿Cuál te gustaría?
1: Rumores.
0: Eso, con Joan y Lisa López, ok. ¿Rumores para quién?
1: Para escucharla aquí.
0: Ah, bueno. Para eso es la música, Alma Delia.
1: Para escucharla.
0: Bueno. Te mando un abrazo, Alma Delia.
1: Gracias, igual, de aquí para allá. Dios lo bendiga.
0: Oye, ¿qué van a preparar esta noche en casa?
1: Un pozole.
0: Un pozolito, claro. ¿Pozole estilo qué?
1: ¿Cómo?
0: ¿Qué estilo de pozole? ¿Va a ser blanco, verde o rojo?
1: Ah, rojo.
0: Rojo, sí, muy bien. Es ese es estilo Jalisco, ¿no?
1: Pues
0: ¿es estilo
1: no.
0: Jalisco?
1: Rojo.
0: Bueno, pues el estilo que sea, lo importante es estar con la familia y disfrutar de esta noche mexicana. Alma Delia, te mando un abrazo.
1: Gracias, igual para allá.
0: Hasta luego. Y bueno, vamos a continuar con ustedes, amigos. Faltan ya 14 minutos para que sean las 11 de la mañana. 14 minutos y las 11 de la mañana. Se llama Rumores. Cantan Lisa López y Joan Sebastián aquí en Las Inmortales de la Q.
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La Q. Muy buenos días, faltan 9 minutos para que sean las 11 de la mañana en las inmortales de la Q. Tengo saludos, como no, para mi amigo Beto Betancourt, para su esposa Fran, para su hijo Betillo. Saludos muy especiales esta mañana. Lástima que seas ajena, canta Vicente Fernández en la Q.

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1: Reitero el saludo, cómo no, para Heriberto Betancourt, mi querido Beto, para ti, para tu esposa Francisca, para tu hijo Betillo, un saludo. Para Mine, para su personal en la tienda Allen, Coyoacán, a Javi y a Reina. Bueno, esta canción es bellísima. Canta José José, quiero perderme contigo.

0: ¿Qué crees, Brody? ¿Qué crees? Bueno, el día de hoy la purificadora Campini Aqua está cumpliendo 10 años, ya 10 años, un 15 de septiembre de 2016 nació esta purificadora. Gracias desde luego a Adrián, a Ale, a Alex, por supuesto a Jorge, a Jorge Campini, por supuesto también a Berta, Berta Lilia, a Dani, a toda la gente que ha trabajado en este negocio familiar. Y bueno, al felicitar a todos ellos, quiero enviar un saludo, cómo no, a la Ardilla Soler, que ya viene y se queda en la música de tu tiempo. Y por supuesto al Brody, lo felicito, van a estar en la delegación de la bola ya en Ciudad Nezahualcóyotl hoy para gritar ¡Viva México! Muy bien, mi querido Brody. Y a ustedes, amigos, gracias. Griten y pórtense bien. Pórtense bien. Soy Constanzo Campini de Los Ocampo y deseo para todos vida y salud. Lo demás con facilidad lo van a conseguir. Sigan con nosotros aquí en
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2: Hacer la prueba del polígrafo era un acto de congruencia, advierte el gobernador Mauricio Curi, quien reiteró la invitación a los demás funcionarios y potenciales candidatos a sumarse. Habilitarán micrositio en la página de la legislatura, en donde la ciudadanía podrá dejar sus preguntas para la glosa del quinto informe de gobierno. Secretaría de Desarrollo Urbano del municipio de Querétaro ya socializa las posibles afectaciones de la obra del Tren México-Querétaro en el Centro Histórico.
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1: De la mañana con 7 minutos. Saludos a Max, que está en su clase de inglés y escuchando la Q 940.

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1: Envíame ese WhatsApp o repórtate a cabina.

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2: 55-51-668-940. Oiga, buenos días, alegría, 15 de septiembre. Y la CUN 940, tía Papacha, como siempre. Hola, muy buenos días, alegría, ¿cómo te llamas?
3: Buenos días.
2: Hola, princesa, dime.
3: Quería mandar un saludo, por favor, Rosanita.
2: Los que gustes, princesa, ¿cuál te late?
3: Te quiero mandar un saludo para mi hija, Michelle, que hoy cumple años.
2: Ajá.
3: Que la queremos con todo el alma, todo.
2: Muchas papás, felicidades.
3: Sus hermanos.
2: Ajá.
3: Sus hijos.
2: Ok.
3: Y toda la familia. La adoramos, la amamos. Que cumpla muchos, muchos años más y que Diosito me la proteja y me la bendiga.
2: ¿Y en qué alcaldía, municipio nos escuchas?
3: En Chimalhuacán.
2: En Chimalhuacán. Un saludo muy cariñoso. Que están escuchando a la Ardilla Solera allá en Chimalhuacán. A todos los vecinos. Corre la voz por aquellos rumbos para que me escuchen, ¿va?
3: Tengo a todo volumen.
2: ¡Eso! ¡Muy bien! Como debe de ser.
3: La canción de la niña de mi corazón, por favor.
2: De la arrolladora.
3: Es para mí.
2: Ok, de la.
3: Sí,
2: de, ¿mande?
3: Sí, la niña de mi corazón de arrolladora, que eso es para toda la familia.
2: Como debe de ser. ¿Y qué van a hacer hoy en este 15 de septiembre?
3: Un rico pozolito.
2: Ay,
3: nosotros
2: mira.
3: Nosotros lo hacemos así, el pozole, y aparte hacemos el molito.
2: Ay, qué rico. Mira, esta es la tuya. No me cuelgues.

Mis paisanos directamente desde Mazatlán, Sinaloa, la arrolladora Van de Limón de Don René Camacho. Esa es la tuya. Y la mía es... La mía es Luis Miguel. Esto se llama La Bikina. Para todo México, celebrando...

0: Cuenta 5516689940. ¿Por cuál votas? Preciosa tú, ¿por la tuya o por la mía? Amiga, creo que mi amiga ya no me escuchó, pero bueno. Hola, muy buenos días. ¿Por quién votas?
1: Buenos días, la tuya, Reyita.
0: Muchas gracias, príncipe de corazón. Del otro lado, el 5551668940. Hola, buenos días. ¿Por cuál votas?
2: Hola, chiquita, buenos días. Ajá. Chocolería Nixé, vota por la niña de mi corazón.
0: ¡Eso! 1-1, señores, señores, el empate aquí en la Q940. Buenos días, ¿por quién votas? Hola.
2: Hola,
0: muchísimas gracias, princesa. ¿Dónde me escuchas? Ay, se cortó. Pero bueno, un saludo muy cariñoso a toda la Recibe por aquellos rumbos. Llevo dos votos, llevo dos votos. Ánimo, mi Recibe preciosa. Hola, muy buenos días. ¿Por cuál votas? Hola. Se cortó. No sean malitos, cuelguen bien el teléfono para que se escuche bonito. 5551668940. ¿Por cuál votas?
3: Buenos días, Roxanita.
0: Hola, princesa, ¿por quién votas?
3: Que se la pase bien en la noche.
0: Gracias.
3: Voto por la tuya.
0: Gracias, princesa. Oigan, pues en estos momentos, 3-1. La ardilla Soler se las pone y se las pone bastante bien aquí en la Q940. Muchas gracias, princesa. ¿Dónde me escuchas? Amiga. Ay, se cortó. Hola, muy buenos días. Hola.
4: Hola, buenos días.
0: Hola, ¿cómo te llamas?
4: Gustavo Jiménez.
0: Gustavo Jiménez. Hola, ¿cómo estás?
4: Vamos a comernos un pozolito.
0: Ay,
4: qué estilo
0: rico.
4: Guerrero.
0: Estilo Guerrero, ¿de dónde me llamas?
4: De la Gabriel Hernández.
0: Ok, pues un saludo muy cariñoso a toda la gente linda de la Gabriel Hernández, ¿va?
4: Es como se hace el pozole.
0: No.
4: Breve.
0: Breve, dime.
4: El estilo Guerrero es verde, con chicharrón, aguacate y mira,
0: qué rico, qué delicia. Muchas felicidades, precioso, y felices fiestas patrias. Hacemos una breve pausa y regresamos con la música de la Q940. Hoy a la 1 de la tarde tenemos con Q de Cumbia a través de la Q940. Yo soy Roxana Soler Lardilla. Gracias, México, por sintonizar la estación más patria.
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1: 11:39, 55 51 668 940. 3x1, 3 canciones por una llamada, por un mensaje. Repórtate ya a cabina. Estamos en oferta de 15 de septiembre.

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1: Hey, tú.
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1: ¿Quién te bendiga?
2: 11:45.

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1: Once 50.

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2: Los desarrollos inmobiliarios que construyan en la capital ahora deben cubrir la instalación de cruces semaforizados. Aún no se define la fecha de la visita de la presidenta Claudia Sheinbaum a Querétaro, adelantó el gobernador Mauricio Curi. Este 10 de septiembre se conmemoró el Día Mundial de la Prevención contra el Suicidio y en Querétaro, al mes, se registran al menos 24 eventos de esta naturaleza.
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1: 12 de la tarde con 26 minutos. ¡Viva México! Estas fiestas hay que celebrarlas con responsabilidad, cuidar la vida y respetar la de los demás. Hoy estaremos allá en La Bola, en Nezahualcóyotl. Me va a tocar conducir, por supuesto, junto a mis compañeros. Allá estaremos en ese gran escenario de Neza. Y bueno, tendremos actuaciones de los nuevos cadetes de Linares, de la Sonora Dinamita, de grandes estrellas, por supuesto, que se van a presentar en ese gran escenario. Tu amiga Roxana Soler Lardilla les hace esta cordial invitación para que lleguen puntuales. Arranca a las 5 y, por supuesto, es muy importante que vayan cómodos para bailar la fiesta. Vayan bien comidos, vayan bien hidratados y, por supuesto, si van a llevar a niños, hay que estar muy al pendiente de ellos, ¿no? Vivamos nuestras fiestas patrias con responsabilidad. Pero platíquenmelo todo. ¿Qué van a comer el día de hoy? Porque la cocina de la ardilla está todo lo que da, ¿eh? A todo lo que da. Las bebidas mexicanas no pueden faltar. Así que dime, ¿cuál bebida prefieres en este 15 de septiembre? Porque ya hay un chorro. 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Solo hierve la flor con agua, endulza y agrega hielo. Si quieres, pues ponle ahí el tequila, si gustas, o mezcal. 5551-668-940. El agua de horchata, hecha a base de arroz, canela y leche, es rendidora y acompaña muy bien cualquier antojo mexicano. El agua de limón con chía, muy barata, refrescante y aporta el toque verde tricolor para, por supuesto, tus aguas frescas. Ahora bien, si quieres bebidas con alcohol económicas, están las palomas de tequila, que mezclas el tequila económico o al gusto con refresco de toronja, jugo de limón y escarcha en el vaso y listo. Y le pones ya ese chilito piquín, ¿no? ¡Hola! ¡Hola, hola! ¡Buenos días, Alegría!
2: Sí, bueno.
1: ¿Cómo estás? ¿Cómo te llamas?
2: Me llamo Fidencio Cruz, aquí de Tuyehualco.
1: Y arriba Tuyehualco, precioso. Dime, ¿tú qué prefieres? ¿Qué bebida prefieres?
2: Ah, pues un pulque, no manches.
1: ¡Ay, un pulque! ¡Eso! Oye, qué rico.
2: ¡Arriba México!
1: ¡Arriba México, sí, señor! Oye, pues muchísimas gracias por estar escuchando la Q940. ¿Quién saludas?
2: Saludo al Fergi aquí de Tuyehualco, a los de Versa.
1: Ajá.
2: Al tío Luis.
1: Ok.
2: Que pongan esa rola de su fortuna de Alejandro Gerardo Reyes para celebrar.
1: Ok, con todo el gusto, ¿va? Bonita tarde, muchas gracias. Y bueno, vamos a enviar un saludo muy cariñoso para todos nuestros hermanos mexicanos allá en la Unión Americana. ¡Qué bueno! Desde lejos celebran este grito de independencia, la independencia, 216 años de historia en este bello país único, mágico, pero sobre todo apapachador para todo el mundo. Todo el mundo es bienvenido a este bello país que los recibimos con los brazos abiertos. ¡Viva México! Te recuerdo a tu amiga Roxana Soler Lardilla, @ardillasoler, ese es mi ex. Sígueme y te sigo en estos momentos. Mi Instagram, @RoxanaSolerLardilla. Mi Facebook, Roxana Soler, entre comillas, Lardilla. ¡Felices fiestas patrias!
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2: Hacer la prueba del polígrafo era un acto de congruencia, advierte el gobernador Mauricio Curi, quien reiteró la invitación a los demás funcionarios y potenciales candidatos a sumarse. Habilitarán micrositio en la página de la legislatura, en donde la ciudadanía podrá dejar sus preguntas para la glosa del quinto informe de gobierno. Secretaría de Desarrollo Urbano del municipio de Querétaro ya socializa las posibles afectaciones de la obra del tren México-Querétaro en el centro histórico.
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1: Bueno, como les decía, les voy a contar la historia de dos muchachos que en su juventud solían llevar serenata a la misma chica. El tiempo los separó y fue también el tiempo el que se encargó de reunirlos otra vez. Y esto fue lo que sucedió al reencuentro. Amigo, ven, te invito a una copa.
2: Gracias, hermano, ya no tomo.
1: Pues toma, no. ¿No tomas? Bien, te invito a un café.
2: Eso sí.

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1: Buenas tardes con 28 minutos en esta hermosa ciudad de Los Palacios a través de la Concú 940. Gracias por sintonizar y gracias por estar. Teléfono en cabina 5551-668-940. Hola, buenas tardes.
2: Muy buenas tardes, tenga usted, señorita.
1: Bienvenido, precioso. Felices fiestas patrias. Dime, ¿a quién saludas?
2: Esta felicitación es la más fuerte que ha habido en

0: la República Mexicana.
1: Eso, dime.
0: Esta felicitación está dedicada para todas nuestras revolucionarias, las Adelitas, que siguen vigentes y siguen viviendo la revolución, porque son nuestras mujeres que ayer, hoy, mañana y siempre siguen dando patria y amor a todos nuestros seres en la República Mexicana y así.
1: Muy bien, muchas gracias. Que tengas bonito día, ¿va?
0: Gracias.
1: Claro, ¿cuál canción? Hablas mucho, Ricardo.
0: Amable para bailarla contigo.
1: A ver.
0: Vamos a bailar.
1: Claro, ¿cuál?
0: Paloma.
1: Eso, muchísimas gracias. 5551668940. Te recuerdo, La Q México, nuestro Instagram, La Q México es nuestro Facebook. Entren a nuestras redes sociales, que bueno, pian pianito estaremos subiendo diferentes de, por supuesto, arte, historias y mucho que compartir para todo nuestro público de las redes sociales, que les encanta estar por ahí metidos. Arroba Ardilla Soler, ese es mi ex, mi Instagram, arroba Roxana Soler Ardilla, y mi Facebook, Roxana Soler, entre comillas, la Ardilla. Osimiro, un saludo muy cariñoso para toda la racía preciosa que está siempre al pendiente. Roxana, un saludito muy cariñoso para todos los comerciantes del Metro Plaza Aragón. Aquí estamos en FA hasta las 8 de la noche. Oigan, todos los que lleguen al Metro Plaza Aragón y que digan, yo escucho a la Ardilla Soler y la Q940, hay descuento, ¿va? ¿Les late? Vientos huracanados, me parece perfecto. Ahí está, un saludo muy cariñoso a los clubs de fans de Zaya. Una canción de Aaron y su grupo Ilusión, ya te la pusimos, fue para ti, Roxana Soler, la Ardilla. Y bueno, una cancioncilla, La Carpintería, La Silla, donde nos arreglan la silla, en Celaya, Guanajuato. Nos están escuchando los hermanos Rodríguez Gutiérrez, muchas gracias. Todos los que llegan a su carpintería allá en Celaya, Guanajuato, tienen descuento diciendo yo escucho la Q940 y a la Ardilla Soler. Gracias por acompañarnos. Yo voto por la tuya, mi Ara preciosa. Muchas gracias a toda mi gente linda que siempre está al pendiente, por supuesto, de nuestra programación. Y bueno, Dimas Ramírez allá en Chicago, Illinois, escuchando con Q de cumbia. Híjole, tanta raza en diferentes partes. ¿No saben qué bonito siento? Que toda la gente, pues bueno, se reporte. Envíame el mensaje al 5551668940. ¿Hola? ¿Hola?
2: Hola.
1: Vientos huracanados. ¿Cuál es tu nombre?
2: Tania.
1: Tania, ¿de dónde nos llamas, mi Tania preciosa?
2: De Santiago Atocán.
1: Eso. Y bueno, dime, ¿a quién saludas y qué rola te gustaría escuchar? ¿Tania?
2: A Chavarú.
1: Ajá.
2: Y un saludo para todos.
1: Claro que sí, con todo el gusto, mi Tania. Regresando del corte, te pongo tu rola, ¿va?
2: Sí.
1: Gracias, vientos huracanados. Hacemos una breve pausa. Y bueno, dime qué vas a comer hoy, 15 de septiembre. Nosotros estamos aquí transmitiendo las 24 horas, 7 por 24, en tu estación. Tenemos a las 6 de la tarde, Edith Palomera, La Coneja, La Comadre.
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2: Los desarrollos inmobiliarios que construyan en la capital ahora deben cubrir la instalación de cruces semaforizados. Aún no se define la fecha de la visita de la presidenta Claudia Sheinbaum a Querétaro, adelantó el gobernador Mauricio Curi. Este 10 de septiembre se conmemoró el Día Mundial de la Prevención contra el Suicidio y en Querétaro, al mes, se registran al menos 24 eventos de esta naturaleza.
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2: A pesar de las fuertes lluvias de este fin de semana, el sistema pluvial funcionó de manera adecuada, asegura Protección Civil Estatal. Los resultados de la prueba PISA no reflejan la realidad educativa del país y, mucho menos, de Querétaro, advierte la titular de la Secretaría de Educación del Estado. Diputados de Acción Nacional presentará una queja ante el Instituto Electoral del Estado de Querétaro por el uso inadecuado de las instalaciones del Congreso local por figuras de Morena, como Santiago Nieto Castillo.
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2: Esta semana inicia formalmente la revisión de la iniciativa de la Ley de Identidad de Género por parte del Ejecutivo Estatal. Municipio de Querétaro solicita al gobierno federal transparencia en los plazos de ejecución y la apertura de carriles laterales en la carretera 57 a fin de reducir la afectación vial. El Estadio Corregidora albergará un encuentro disputado por la selección mexicana femenil en el que se espera la visita de 30.000 personas.
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2: A pesar de las fuertes lluvias de este fin de semana, el sistema pluvial funcionó de manera adecuada, asegura Protección Civil Estatal. Los resultados de la prueba PISA no reflejan la realidad educativa del país y, mucho menos, de Querétaro, advierte la titular de la Secretaría de Educación del Estado. Diputados de Acción Nacional presentará una queja ante el Instituto Electoral del Estado de Querétaro por el uso inadecuado de las instalaciones del Congreso local por figuras de Morena, como Santiago Nieto Castillo.
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2: Esta semana inicia formalmente la revisión de la iniciativa de la Ley de Identidad de Género por parte del Ejecutivo Estatal. Municipio de Querétaro solicita al gobierno federal transparencia en los plazos de ejecución y la apertura de carriles laterales en la carretera 57 a fin de reducir la afectación vial. El Estadio Corregidora albergará un encuentro disputado por la selección mexicana femenil en el que se espera la visita de 30.000 personas.
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